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con esto de Vicente Fernández, claro que sí. ¿Por qué? Porque es la ley. Y porque es el shot de éxito de las 8:30. Sí, señor. Súbele aquí a la que manda. Con tu amiga Beatriz González, la mera ranchera. Sí, señor.

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1: Bueno.
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De las 8:30 con los Bookies. Claro que sí, mi gente bonita. Qué bonita rolita. Espero se esté pasando bien esta nochecita. Y bueno, pues les quiero recordar, agosto primero tenemos una cita en la Plaza Mall. Porque vamos a estar dando los útiles, regalando los útiles para los muchachitos, mochilas, o sea, de todo lo que necesitan. Y además que, bueno, pues va a estar ahí mucha información para ustedes, ¿ok? Así es que... quédense pendientes, por favor. Y si quieres escuchar algo, mándalo ya al 956-358-2126. Vamos a seguirle con esto de la banda MS y Fuerza Rígida. Seguro le dolió.

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estamos arrancando. Ya la última hora con tu amiga Beatriz González, Mera Ranchera, sí señor. ¿Quieres escuchar algo? Mándalo ya al 956-358-2126. Y vamos a continuar con más música. Ya lo que queda. Y te recuerdo que tenemos otro shot de éxito que viene. Que viene pronto a las 9:30. ¡Súbele que la que manda porque dale! ¡Sí, señor!

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102.5, mi gente bonita. Ya viene el shot de éxito. Quédate pendiente, claro que yes. Y dale like y follow a todas las redes sociales. Y si me quieres encontrar a mí, me puedes encontrar como @BeatrizGonzalez.

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Y bueno, mi gente, con esta me despido. Ya viene Ramiro Olvera con Vallarte de 10 en adelante, así es que ya le voy a ceder el paso aquí para que empiece a hacer todo lo que tienen que hacer para prepararse, ¿ok? 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Así de fácil, ¿eh? Y bueno, pues te recuerdo que tenemos el Back to School Bash. 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

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Cantinero, sirve las otras porque aquí llegan las leyendas

chulada. Empezamos perrón a través de Leyendas Norteñas de la Ley 102.5. Raza perrona de todo el valle, ya sabes, como siempre, mis saludos son sinceros y perrones y extensivos. Desde luego, son cuatro condados que nos están escuchando a esta hora. Estamos dominando la noche, al gusto de ustedes. Aquí está Bajo Sexto Acordeón, Bandas Perronas, Nuevo León, también gran parte por ahí escuchándonos. La Frontera, no se diga, siempre nos siguen. 10 de la noche, 11:45 en este lunes. Oye, qué calor hace todavía, la sensación térmica.

Oye, qué calor hace todavía, la sensación térmica está rebasando los 97 grados promedio más o menos a esta hora y son las 10 de la noche con 4 minutos, pero bueno, hay que refrescarnos y escuchar estos corridos bien perrones, lo norteño, bajo cesto y acordeón como esta que suena aquí. Saludos a la raza que se empiezan a reportar, 956-358-2126, redes sociales, ya sabes, son tuyas.

0: Así es, Leyendas Norteñas con el Ramiro a través de la que manda la ley. ¿Por qué? Porque la ley. Saludos para el buen amigo Art, que nos está acompañando a esta hora de la noche. Yo creo que ya salió de la chamba o está trabajando, va a salir de la chamba o está descansando. Saludos, Arturo. Échale ganas, compadre. Zumbándole al buen amigo que siempre escucha las Leyendas Norteñas cuando hay oportunidad. Claro que sí, trabajando, pues no, ¿verdad? O es también en el trabajo. Saludos para él y saludos para, pues para él que nos está escuchando a esta hora, escuchándonos como siempre a través de la que manda la ley. ¿Por qué? Porque es la ley. Saludos, Arturo. Gánchese, compadre, y que se oiga hasta el nopalero. Otro saludo por acá, un audio. Vámonos, compadre. ¿Quién está por aquí? Adelante.
1: Buenas,
0: compadre, ¿cómo andamos?
1: Les mando saludos para la calle, para el quechito.
0: Hoy no más.
1: Chencho, que aquí andamos dando el rol en Reynosa.
0: Perrón, compadre.
1: Saludos.
0: Ya estás, compadre, ya estás peinado para atrás. Ok, salud por acá. También tengo raza que se reportan a 956-358-2126. ¡Échale, compadre!
2: Terrones con Ramiro Vega.
0: Así es, compadre, ya sabes.
2: Saludos a Santa Rosa, Texas.
0: Hoy no
2: aquí
0: más.
2: Estamos oyéndolos.
0: Leyendas norteñas.
2: Y haciendo una carnita asada.
0: Bien agarrados del bote y el asador, compadre, también que no falle.
2: El asador y el otro.
0: Ándele, ya está, compadre. Gánchese bonito a la raza de Santa Rosa que empiezan a reportarse en esta noche, perrona. Gracias. Hay saludos también por acá. ¿Para quién? Para la raza también de Brasil. Allá por los Fresnos también escuchándonos. Échale, compadre. Buenas noches. ¡Ey! No te oigo nada, compadre. Vuelve a grabar ese audio porque no se escucha nada. Pero un saludo para ti, gracias, 956-358-2126. Corrido perro que me estaban pidiendo de acá del área de Elimburgo, allá por la Montecristo y la 107. Gánchese bonito porque es la ley, perronamente. Y salucita de una vez.

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0: ¡Épale! ¡Ahí quedó! ¡Ahí quedó! ¡Ahí quedó! Perrón, perrón, ese tema me lo estaban pidiendo de acá del área de Huesnaco. Complacidos para buen amigo Ismael. Dice, dedícasela a Ángela de parte de Ismael. Ok, escuchándolos, gracias. Buenas noches, compadre. Dice, acabamos de llegar de la chamba, compadre. Un saludo para ti. Dice, aquí escuchándote Leyendas Norteñas. Es todo, compadrito. Gracias. Otro saludo por acá. Dice Ramiro, ¿qué onda? Buenas noches. Saludos para Candelario, César, Luis y el tremendo Chiquilín. Dice que te estamos escuchando. Algo de quién, de Beto Quintanilla. Ya está, compadrita, se lo mandamos con todo gusto. Claro, para la raza que nos está acompañando y quieren algo de Beto Quintanilla, ahorita se lo mandamos bien perrón, compadre, adelante.
1: Saludos.
0: ¿Para quién, compadre?
1: Ey. En la dietera, BTP.
0: ¿Ya estás?
1: Saludos para toda la familia.
0: Ok.
1: Aquí andamos, echando un botecito.
0: Bien perrón, compadre, ¿cómo
1: debe ser? Con la ley.
0: Ándele.
1: Corridos.
0: Ándele, compadre, qué bueno, gracias por reportarse. Ánimo, dice por acá, a la raza de la Petaca, Linares, Nuevo León, cómo no, saludos para ti, compadre, para toda la raza de la Petaca, pero escúchala aquí en el Valle. ¿Por qué no dicen dónde están aquí en el Valle, compadre? Digan dónde están aquí y ya mandamos saludos para allá, para la raza de la Petaca. Es más perrón así para que la gente sepa, ¿verdad? Y sepa de dónde viene el saludo para la gente que está escuchando por allá. Saludos también para Barrón, Rafael Barrón, el viejo Barrón, Rafael Barrón, desde Dola, Texas.

Dice, ándale, como aquí, por ejemplo, hasta Reynosa, desde acá, desde Dona, Texas. Saludos, con un corrido perrón, dice. Ahorita se lo mandamos, compadre, desde luego. Y un saludo también para el buen amigo Arturo, que está ahorita descansando, hombre, está descansando. Y saludos perrones para él. Y saludcita, compadre, gánchese. Y saludcita otra vez con este calor que está, pero bien perrón. Escuchando la ley.

Eso sí, compadre, qué barro. ¿Para qué batallas, hombre? Ahí está el Facebook, para que hagas el saludo mejor. Ahí apunta para quién y para quién en el Face de Ramiro Olvera. Pues son dos, ahí te dejas caer. O igualmente el de la ley, ahí estamos atendiendo todos. Nomás dame chance para atenderlos a todos. Todo mundo tiene que estar complacido saludándoles en esa noche. Saludos para, dice, desde Edinburgh, para su papá, el señor Manuel López. Y puro doctor Arroyo Nuevo León, claro que sí, saludos con todo gusto para el señor Manuel López y toda la familia López aquí en Edimburgo, pero son de por allá de doctor Arroyo, pero radican por acá en el área de Edimburgo. Gracias, compadre, muy amable. Hoy te le mandamos el corrido, nomás aguánteme tantito el corte y te sale. Saludos también con todo gusto para la raza de allá de Brownsville, a todos los piperos, dice, aquí estamos en el puerto de Brownsville trabajando, echándole ganas y escuchando leyendas norteñas. Ahorita le mandamos el corrido, perrón, que me está pidiendo, compadre. Claro, nomás aguánteme el corte y ahorita sale el saludo perrón para ustedes. Ok, con un corrido también que me están pidiendo acá, ¿de dónde? Ah, de Alton, saludos con la muerte. ¿La qué? Ah, ok, ahorita se la mandamos, compadre, la muerta, ok, ahorita la checamos, saludos más, sí, dijo, aquí te estamos escuchando en Palmview, dice, siempre pendientes de la ley, ¿por qué? Porque la ley. 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Y esto está bien perrón también con este corrido. Chulada, compadre, allá. Para la raza que me acompañan en General Bravo, Nuevo León. Compadre, oye, hasta acá huele a cabrito. Es la ley.

verito, así verito, compadre. Tú sí sabes. Vámonos zumbándole de esta noche de Leyendas Norteñas de la Ley 102.5. Solo con todo gusto para el buen amigo Chuy Cantumbre, que va rumbo de allá. ¿Dónde veró, compadre? De la sierrita por allá rumbo a hacia Bravo, Nuevo León. Saludos con todo gusto para él a la esquina del Potrero, por ahí en Bravo, Nuevo León. Saludos, compadrito, échele ganas. Al buen amigo Jesús Chuy Cantú y toda la familia Cantú de ahí del mero esquina del Potrero, perrón el cabrito, compadre, ya sabe. Gánchese bonito, salud para toda la familia y que siempre escuchan, cuando tienen oportunidad por ahí escuchar, siempre escuchan por allá Leyendas Norteñas. Gracias, Chuy. Échele ganas, compadre. Saludos para ti, tu papá y toda la familia por allá escuchándonos. Gracias, gracias. Nos vamos con más saludos por acá en el Messenger. ¿Qué más tenemos, compadre? Dice, mándame saludos para Arturo Ar Castillo. ¿Qué tal, compadrito? Ya salió el corrido, ya salió. María Olvera dice saludos con todo gusto para la raza de la grulla. Dice, de parte de María Olvera de Sullivan, y saludos para mí también. Gracias, muy amable. Y saludos para toda su familia por allá en el área de Sullivan. Y hasta allá, hasta la grulla, donde escuchan también las noches perronas con Ramiro Olvera. Un corrido que me estaba pidiendo, por cierto, de por acá del Imburgo. El Imburgo, como dice la raza también, ¿verdad? No sé, ahí está vos. Órale. Saludos también para el Negro Lumbreras de Mission, Texas, que escucha la ley de parte de José Parra. Desde Donna, Texas, compadre. Hoy no más, puro valle.

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0: racita perrona que nos acompaña todas las noches y también en todo el mundo a través de la aplicación Radio Para Mí, zumbándole parejito, parejito, como los corridos, pues ya son tradicionales, ya son de gran trayectoria aquí en el Valle, y toda la raza siempre, siempre está pendiente, escuchándonos, y sobre todo también dejando los saludos a través del 956-358-2126. Saludos cordiales también para la raza que está cumpliendo años el día de hoy. Felicidades, hoy es un día 20 de julio de este año 2026, y tienen el asador perrón a todo lo que da, y pues ya sabes, la raza que se está echando las bien heladitas porque descansan el día de hoy. Muchas felicidades. A ti que estás ahorita, compañeros, por acá por el área de Harlingen, amigos también por allá en el área de San Benito y en Matamoros, saludos con todo gusto para Freddy Martínez Jr., que está cumpliendo años. Felicidades y que disfrutes su gran noche. Felicidades de parte de toda la familia. Martínez Cárdenas, saludos también de parte de su mamá. Brenda, saludos también de parte también de ¿qué más? De parte de su mamá Brenda, saludos también de parte de Freddy, su papá Brenda Martínez, su hermanita, saludos también para Iker y también para toda la familia. Saludos también para su prima la Celia, y también para la sobrina Elmi, y también para Rodrigo Alfaro, y un saludo también para su amiga Kedi. Ok, ya estás, con todo gusto, felicidades, y que siga cumpliendo muchos años más, y que disfrute su gran noche, perrona, perrona, perrona, escuchando la ley, siempre pendientes de la ley. ¿Por qué? Porque es la que manda, compadre, siempre, y estamos saludando a la raza y felicitándolos hoy en su día.
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0: hoy por ser día su cumpleaños, y vámonos, corridos bien perrones. ¿Qué tal, Brownsville, Texas? Ya que andamos por esos rumbos. La racita perrona de los Fresnos Olmitos, siempre con la ley.

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Ay, saludcita, hombre. Bro, imagínate, se antojan esas leyendotas norteñas. Ahí a dúo o featuring Pesado y Lorenzo de Monteclaro. Saludos para Beto y también para quien Beto, papá y la papita, dice, de parte de Chon. Ya estás, compadre, acompañándonos esta noche bien perrona. Gracias, gracias por estarse reportando al 956-358-2126. La raza también que anda ahorita trabajando, echándole ganas el lunes, al lunes, iniciando con puro corrido perrón, norteñas perronas y todo lo que son las bandas perronas también. Para la racita que me acompañan acá en Ed Couch, Elsa, allá en Santa Rosa también, que tienen el asador a todo lo que da y agarrados del bote también. Salucita Santa Rosa perrona, escuchando Leyendas Norteñas con Ramiro, porque es la ley número uno a esta hora y por donde quiera. Gracias a ti, porque es la ley.

¡Épale! Esas son nomás como para estar acá con una bien heladita y disfrutando la noche perrona con Leyendas Norteñas con Ramiro. ¡Ay, saludos! Dice Ramiro, te faltan mis saludos. A ver, por acá dice Ramiro, mándame saludos para los choferes de Connect, Transportes Internacionales y choferes de Agua Fast de ahí de Reynosa. Dice, aquí te estamos escuchando, trabajando toda la noche hasta la madrugada. Es todo, compadre, échale ganas. Repito, para todos ellos que son choferes de Connect Transportes Internacionales en Reino Unido. Ya estás, compadre, gracias por acompañarnos. Y siempre dice, escuchando la ley, ¿por qué? Porque es la ley. Otro saludo también con todo gusto para, salud para la cuadra de la escondida, ahí en Linares. Saludos también para None Medellín y para Marino Medellín. Ya está, con todo gusto para ellos, están escuchándonos por allá en Linares. Gracias, compadre, muy amables, siempre pendientes también de la que manda la ley. Y saludos desde el mágico Valle del Río Grande, que siempre están escuchándonos y siempre bien perrones con la que manda. 956-358-2126. Y ya sabes, aquí te saludamos como debe ser, al perrón. ¡Vámonos! Cánchese bonito, que retumbe hasta el nopalero.

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Vámonos, esto y más eventos vienen para el Valle de parte de la que manda la ley, porque pues es la ley, compadre. Y vámonos con un corrido perrón que me estaban pidiendo de acá del área de Mission, Texas, compadre. Ahí le va. Y gánchese bonito y salucita ahí con el whisky.

0: ¿por qué la ley? ¿Por qué la ley? ¿Por qué la ley? Por aquí, por allá y más allá. Dice Ramiro, mándame salud para Boti. ¿Quién? Para Boti. Dice rumbo a Palmview. Quiere un corrido. Hoy se lo mandamos, claro. Nomás aguante metadito. Desde luego que sí, salud para la racita allí de Palmview, que siempre están escuchándonos a través de la que manda la ley, porque pues es la ley, compadre. Todas las noches ahí escuchan la ley. Bueno, saludos también para ustedes que me están acá dejando un mensaje en audio. ¿Quién anda por aquí? Vamos a ver si acaso no está dormido este camarada. Adelante, buenas noches, compadre.
1: Buenas noches, compadre Ramiro.
0: ¡Ey! ¿Qué onda, compadre? Buenas noches.
1: Goldville para el mundo. El
0: es todo. Échale, compadre, échale. Sí, sí, ¿para quién?
2: Mandar saludos para allá, para Río Bravo, familia Luna, y escuchando leyendas norteñas con mi compadre Ramiro Olvera.
0: ¡Órale, compadre! Claro que
2: súbele,
0: sí, ya sabes.
2: Que solo palero, y ahí te encargo una de los rasos, compita.
0: Y un poquito más. ¡Ánimo! Para allá. ¡Ándele! ¡Gánchese bonito, compadre! ¡La raza!

0: corridazo, me lo había pedido hace ratito, compadre. Hasta apenas ahorita, compadre, discúlpeme, es que tenemos muchas peticiones y estamos tratando de complacer a toda la raza que nos están en orden. Ahí vamos. Saludos para la raza que nos piden otro corrido. Bueno, tenemos un audio aquí, compadre. Sí, vámonos rápidamente por aquí. Buenas noches, ¿quién habla? Adelante, Ramiro, compadre.
1: Un saludo para Cristian.
0: Sí, ya estás.
1: Está de manteles largos.
0: Hoy no más.
1: 31 años.
0: Es todo, compadre.
1: Por favor, Ramiro, ponnos las mañanitas.
0: ¿Cómo, compadre?
1: Que soy hasta el nopalero.
0: Ándale. Es todo.
1: De parte de Trivilín.
0: Ándale, se te olvidó el Trivilín, compadre. Ok, saludos, felicidades para él que está cumpliendo años y ahorita nos está acompañando por acá en el área de ¿dónde? De acá de Olmito, ¿verdad, compadre? Ahí están en Olmito siempre escuchando la que manda. ¿Por qué? Porque es la ley. Saludos, perrones, para toda la raza de San Bene. Bien, pero bien, perrón. Y vámonos con este. Oye, completito, compadre, completito. Vámonos. Gánchese, que se oiga. Que se oiga hasta el nopalero porque es la ley. Y saludcita de una vez. No le hace que sea lunes aquí. Empezamos los lunes bien para llegar al viernes, perrón.

¿por qué? ¿Por qué la ley? Buenas noches, saludando a Ramiro. En esta noche perrona de lunes. Hoy no parece lunes, parece miércoles, ¿verdad? No se crean. Ok, saludos, dice, con todo gusto para Jesse Sánchez. Dice, de parte de su compadre Oscar Alvarado, que le manda un saludo bien perrón. Allá escuchan por allá hasta Curillas, Tamaulipas. Saludos de parte de él, que se reportan de acá de la frontera. Gracias, muy amables por reportarse en esta noche perrona de leyendas norteñas. Todo lo que a ti te gusta escuchar, corridos, bajo sexto, acordeón, y una que otra banda también de invitada, porque también la raza le gustan las bandas perronas, ¿verdad? ¡Vámonos! Y la raza también de Hidalgo, Texas. A ustedes de Las Milpas, en Far, San Juan y Álamo, y de una vez dona, compadre. Y gánchese, porque es la ley.

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4: ¿Cómo están? Soy Claudia Mejía. Una nueva semana, un nuevo episodio. Hay un tema que, pues como mujeres tal vez sepamos cómo manejarlo, pero tal vez haya mujeres o adolescentes que aún no, y es este tema de la higiene menstrual. Y para eso tenemos a nuestra querida doctora Carelia Mendoza, ella es ginecóloga. ¿Cómo estás, doctora?
5: Muy bien, muchísimas gracias, un gusto estar con ustedes.
4: Hablemos de la higiene menstrual, pero sí quisiera como una guía, ¿no? O sea, saber el paso a paso.
5: Claro.
4: De una buena higiene menstrual.
5: Hablar de higiene menstrual es un tema bastante amplio en el sentido de que hay muchas cosas que aún no sabemos. Sin embargo, pues la mayor parte de nosotras tenemos el contacto o de alguna manera nos introducimos a la higiene menstrual como Dios nos da a entender, porque
4: sí.
5: Nadie nos explica qué usar, cómo usar, cada cuánto cambiarlo. En el mejor de los casos, nuestra mamá, prima, tía, amiga nos orientará un poco. Pero a pesar de todo lo que hemos avanzado en comunicación, en normalización del periodo menstrual, pues finalmente no hemos logrado que esto sea hablado de manera amplia, ¿no? Porque todo mundo esconde como esa parte todavía. En muchas ocasiones pensamos que esto es como algo que es sucio, ¿no?
4: Mucho tabú.
5: Mucho tabú, justamente. Lo primero que debemos de saber es, cada mujer es única, cada mujer tiene afinidades o facilidades para determinados productos de higiene menstrual, pero lo más importante es a ti que te sirve y a ti que te acomoda.
4: Esto de las copas no es tan nuevo, ya tiene tiempo, pero el otro día yo hablando con una prima le decía, bueno, ¿por qué no intentas usar la copa? Dice, es que no he tenido relaciones. Y yo me quedé como en ceros y en blanco porque no supe qué decirle, porque no estoy informada sobre esta parte, este producto de la copa. Entonces, ¿esto es un mito? ¿Es real? ¿Quién puede usar la copa? Bueno, tú nos acabas de decir lo que mejor te acomode y te funcione.
5: Estos dos elementos, al igual que los tampones, son situaciones que tenemos o objetos que tenemos que introducir dentro de la vagina. Aquí el por qué usarlos o no usarlos cuando se ha tenido o no se ha tenido vida sexual depende precisamente de un mito que tenemos muy arraigado, de la cuestión de virginidad. Tenemos muchas veces esa idea de que si no se han tenido relaciones sexuales, no se pueden utilizar este tipo de copas o de discos o de tampones. Si la paciente está consciente de que su virginidad está únicamente dada por una estructura anatómica que puede o no estar presente, puede o no romperse en el momento de la primera relación sexual, y para ella es mucho más fácil utilizar mediante educación que nosotros le damos a veces en el consultorio para la utilización de tampones o copas menstruales, pues adelante. Aquí la única situación es que cuando no han tenido vida sexual, utilizar este tipo de elementos puede llegar a producir un poco de dolor o incomodidad. Por eso es que muchas veces pues no se les recomienda, pero no propiamente está prohibido.
4: ¿Cuál sería la opción para las personas que no tienen un fácil acceso a estos productos?
5: En muchas zonas rurales incluso todavía utilizan telas como tal para absorbentes y no utilizar productos que sean desechables, y precisamente por el alto costo que tienen. Entonces son regiones en donde están acostumbrados a utilizar los recursos propios, porque no hay forma de que ellos tengan acceso a otro tipo de procesos o de materiales como las toallas sanitarias.
4: Y por ejemplo, si estas mujeres utilizan estas, supongo que son como los pañales que usan para los niños.
5: Sí, o incluso, por ejemplo, algunas telas absorbentes como los tipo toalla, la toalla para lavarse las manos pueden llegar a utilizar.
4: Okay.
5: Y lo único que se les recomienda es que estén perfectamente lavadas, perfectamente secas antes de utilizarlas, porque esto puede ser un factor de riesgo para infección. La copa menstrual es una excelente opción, pero también tiene ciertas situaciones que debemos de tomar en cuenta. Entiendas que tienes que cambiarlo cada 6 a 8 horas recomendablemente, incluso de acuerdo a la cantidad de flujo que tienes puede ser esto más frecuente. Al igual que con la toalla sanitaria, se recomienda cambiarla entre cada 6 a 8 horas

0: para evitar algún accidente o alguna situación de infección.
1: Tipo de ropa interior, o
0: Ok.
1: sea, que podamos utilizar.
0: Bien. Independientemente de que estemos o no en un ciclo menstrual, nosotros debemos utilizar ropa interior que sea completamente algodón, es la recomendación siempre, completamente de algodón. Tratar de evitar que tenga colores, porque se ha visto que incluso los colores pueden llegar a tener algunos elementos que pueden ser disruptores endocrinos. Tratar de evitar telas sintéticas precisamente por el contacto con estos disruptores endocrinos o por contaminación. Y ropa que no sea muy ajustada, porque pues nos encanta meternos en esos pantalones súper embarrados que nos ponemos con calzador, pero no es como lo más sano, ¿no? Entonces, en cuanto a la ropa interior, pues no debe ser ajustada y debe ser de algodón preferentemente.
1: El lavado de manos. O
0: Sí.
1: sea, yo creo que debe ser el primer paso, así uses lo que estés usando, lavarte las manos.
0: Sí. Independientemente del producto que nosotros utilicemos, siempre se recomienda para remover cualquier producto de higiene menstrual lavarse las manos previamente, porque vamos a tocar nuestra área genital
1: Ay,
0: y
1: sí.
0: todo lo que traemos en las manos, o sea, todo lo que toca nuestras manos en todos lados, pues tiene mucha contaminación de muchas cosas. Entonces, lo ideal es sí, lavarnos las manos antes de ir al
1: Por
0: baño.
1: favor, y después también, ¿no? Digo,
0: Sí.
1: la preciosa hay que cuidarla. A la hora de lavar tu área genital, hay demasiados productos también, existen muchísimos productos, jabones, lociones, etcétera, etcétera, etcétera. ¿Qué es lo recomendable para la limpieza?
0: Lo recomendable es no utilizar productos perfumados, que eso es fundamental. Bañarnos únicamente con agua y jabón, jabón neutro de preferencia, sin aromas, sin olores añadidos, porque estos pueden llegar a generar contaminación como lo hablamos con los productos de higiene menstrual. Entonces, realmente, otra vez venimos de campañas publicitarias en donde dicen que nuestro cuerpo tiene que oler a flores del campo y pues la realidad es que no es
1: Obvio,
0: cierto.
1: no.
0: Entonces, pues nos hemos acostumbrado que debemos de oler perfumadas todo el tiempo y esto no es necesario. Con que nosotros tengamos una higiene con un jabón neutro, un jabón de baño que no sea perfumado, es suficiente. Existen muchos productos, mientras estos no tengan algunos fenoles, algún aromatizante, podemos utilizarlos.
1: La limpieza para ir al baño, ¿cómo debería de ser?
0: Siempre tratamos de encontrar productos que nos puedan ayudar en nuestra vida diaria. Entonces, hay, por ejemplo, a quienes se les facilita las toallitas húmedas. La realidad es que dentro de todo lo que se ha estudiado, lo único que se pide es que si se utilizan, por ejemplo, toallitas húmedas, estas no sean con alcohol y no tengan ningún tipo de perfume. Entonces, lo que hacemos habitualmente y la práctica común es el uso de papel higiénico, con lo cual tendría que ser suficiente. Lo ideal es que nosotros tuviéramos un lavado con agua y posteriormente solamente secar a palmaditas con el papel higiénico, pero se considera que utilizar únicamente el papel higiénico y limpiarnos de adelante hacia atrás, pues tiene que ser suficiente para nuestra higiene.
1: Y baño diario.
0: Baño diario, sí, por supuesto.
1: ¿Estés o no estés en tu periodo?
0: Así es.
1: Ok. Bueno, digo baño diario porque, bueno, una sabe de eso, ¿no? Entonces ya
0: Claro.
1: una, a los 2 días, si no te bañas, ya estás como de... Es
0: Exacto,
1: como
0: pero también
1: incómodo, ¿no?
0: tratar de no exagerar en nuestro aseo diario, porque pues hay pacientes que se lavan con ciertos jabones que son muy abrasivos para la piel, entonces este tipo de jabones está prohibido.
1: ¿Cómo abordar este tema con las niñas, con las hijas?
0: Primero debemos de aprender nosotros, quitarnos todos los tabús, todos los mitos que tenemos en la cabeza, quitarnos las dudas. Y segundo, pues entender que también nuestros hijos ahora tienen acceso a otro tipo de elementos que a veces pues llegan a conocer más de ciertos temas que nosotros. Entonces, entre mejor estemos preparados, podemos pedir apoyo de un médico para poder orientar a nuestros hijos sobre estos temas.
1: Pues muchísimas gracias por estar aquí y por darnos estos tips. Soy Claudia Mejía. Bye.

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1: Y nos vamos hasta Río Bravo con la Solovina. Buenos días, Solovina.
2: Hola, buenos días, Zorrito. Buenos días, Yoyi. Qué gusto estar con ustedes, chicos. Oigan, vamos a empezar hablando de don Antero Ugal, del papá de Ana Bárbara, que al parecer todavía no la perdona y dice que no quiere verla ni en pintura. Porque miren, hace tiempo hubo rumores, ¿verdad?, de que Ángel Muñoz, el esposo de Ana Bárbara, pues le había sido infiel. Y que Ana Bárbara dijo que ya no lo iba a perdonar. Pero pues como Ángel es el dueño de la compañía de Ana Bárbara, pues dijeron que ella iba a perder mucho dinero si se divorciaba. Entonces decidió perdonarlo. Bueno, pues le preguntaron a don Antero que qué opinaba de eso. Y él dijo, tenía que suceder. Esta niña despreció a toda su familia para irse con el mono ese. Ahora tiene que pagar las consecuencias. Oh my God, dijo, no es la primera vez que nos hace esto. Ya había pasado con el Pirru. Dijo, esta niña escoge puro vividor. Además, le dijo que se había convertido en una hiena. Dijo, las hienas matan por hambre y esta mata sin hambre. Y es que no la perdona. Dice él que la sacó de su vida porque Ana Bárbara lastimó mucho a su mamá. Que aunque no vivía con ellos, pero que tenía que haberla respetado, pero que la hizo sufrir mucho y que desde entonces él ya la sacó de su vida y que ya no quiere saber nada de ella. Pero digo yo, ¿qué problema puede ser tan grande, muchacho, como para no perdonar a tu hija o para no apoyarla en esto que está pasando con el vividor del marido que tiene? Ay, Dios mío, yo no sé por qué son así. Don Antero es su hija, hombre. Haga lo que haga, apóyela. Si comete error, está bien. Déjelo que aprendan de esos errores. Pero, ay, ¿cómo va a dejar de quererla? Qué feo ha de ser eso. ¿Cómo ven?
1: Pleitos de familia, Solovina. ¿Y todo? Ay, ay, ay. Por dinero. Por un hombre. Bueno, ¿qué podemos hacer?

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1: Y nos vamos de nueva cuenta hasta Río Bravo, Tamaulipas. Solovina, ¿qué más nos cuentas esta mañana de martes?
2: Bueno, muchachos, y en otro chismesazo, déjenme les platico la que está pasando momentos muy difíciles, muy duros, y está de luto, pues es esta actriz Aileen Mujica, porque fíjense que su hijo mayor, Mauro, de 31 años, qué joven, pues lamentablemente falleció la semana pasada. Fíjense, al parecer el muchacho, pues él era DJ, ¿verdad? Y regresó de un viaje de Los Ángeles con un simple catarro. Eso decía él, que era un catarro, y pues llegó a su casa, ahí donde estaba con su abuelita, y pues dice que se sentía mejor para convencer a su abuelita de que quería viajar a Isla Barbados. Bueno, pues él viajó, se fue, y al estar allá tuvo complicaciones de salud, se lo tuvieron que llevar a un hospital de emergencia donde ahí le detectaron neumonía. Bueno, pues lo estuvieron tratando, pero al momento de estar allí, pues sufrió dos infartos que pues lamentablemente su cuerpo no resistió y perdió la vida. Pero, ay Dios mío, tan joven que estaba el muchacho, tenía una larga vida por delante también, y decían que era muy talentoso como DJ. Pero aquí fíjense cómo de un simple catarro todo lo que se deriva por no cuidarse uno. Por eso hay que tener cuidado, chicos, con cualquier enfermedad, con cualquier síntoma que sientan, hay que checarse, porque ya ven que uno tiene la costumbre de decir, ay, no, nomás es un dolorcito de panza, ay, no.

0: más es una gripa. Ay, déjame tomar este medicamento. Pero no sabemos en realidad lo que tenemos. Y miren, pues aquí lamentablemente lo que pasó. Pues le mandamos todas nuestras condolencias a Aileen Mujica. Y pues esperemos que pronto salga de esto. ¿Cómo ven?
1: Algo muy difícil. Imagínate una madre perder un hijo. Así que va a estar pasando por un momento demasiado difícil, más bien, Aileen Mujica. Vamos, ¿cómo regresamos con la Solovina? Con el zorro y su pandilla.

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1: Y nos vamos con más de La Solovina. ¿Qué más nos cuentas? ¿Qué está pasando?
2: Bueno, chicos, y ya para terminar, vamos a hablar de Alfonso Obregón. Este es un actor de doblaje que hace la voz de Shrek en español. Bueno, pues fíjense que él está siendo acusado de acoso y abuso sexual. Bueno, él es primo hermano de Rafael Inclán. Y le preguntaron a Rafael Inclán que qué opinaba de las acusaciones que está pasando su primo. Y él dijo, pues, ahí como no queriendo, ¿verdad? Como defendiéndolo. Dijo, sí. Pues es que yo no puedo decir nada, no puedo poner una postura porque no sé lo que realmente está pasando. Dijeron, ¿pero usted qué cree? ¿Que está bien o está mal? ¿O lo apoya o no lo apoya? Dijo, pues es que no sé, porque no tengo toda la información en mi mano. No he hablado con él y necesito preguntarle a él primero qué fue lo que en realidad pasó. Dijo, para poder dar mi postura. ¿Para qué voy a hablar sin saber realmente los hechos que pasaron? Y luego le dijeron, bueno, ¿tú confías en tu primo que haya hecho? Dijo, yo no confío. Yo confío en meta en problemas que perjudiquen su carrera. Ay, Dios mío, pues, ¿quién sabe qué estará pasando, verdad? Pero las investigaciones siguen y pues a ver qué pasa, chicos, porque esas son acusaciones muy graves y si sale culpable, pues...

0: Identificar, regresamos con el Noti Zorro, señores.
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0: Hoy nomás.
2: López Dóriga.
0: Ey, tranquilo.
3: Bien, gracias. Tarde, pero sin sueño. Ay, papá. Está cansadito el niño.
0: No, ni bebé. Aquí estoy. Señoras, señores, buenos días. ¿Cómo estamos?
4: Bienvenidos.
0: Hoy es martes 21 de julio del año 2026. Mi querida Yoyis, buenos días. ¿Cómo está usted?
4: Bien parada, zorrito.
0: ¿Cómo amaneció su merced?
4: Ay, pues la verdad que con hambre, con sueño.
0: Ay, de todo un poco.
4: De todo un poco el día de hoy, zorrito.
0: Ay, fue la guayaba.
4: Pero bien parada.
0: Iba una tostadora,
4: sí,
0: y de repente chocó con una licuadora.
4: Ay, no.
0: Y la tostadora de pan le dijo a la licuadora: ¿estás bien? Dijo: no, lo importante es que tú estés bien. Ese fue el chiste. Y te apuesto que no le has entendido. No, pues yo sé que no. Yo sé que no le he entendido. Y cuando le entienda, se va a reír.
4: Yo creo que cuando le entienda va a ser como tipo 11 de la mañana.
0: La tostadora de pan choca con la licuadora.
4: Sí.
0: Y quedaron desorientadas. Le dice la tostadora a la licuadora: ¿estás bien? Y la licuadora le dijo a la tostadora: lo importante es que tú estés bien.
4: Sí,
0: ¿por qué? Y no le ha entendido la Yoyis. ¿Alguien que se lo puede explicar, por favor, a la Yoyis?
4: Si es que lo entendieron.
0: Si es que le entendieron, bueno. Hoy se celebra principalmente el Día Mundial del Perro.
4: Ay, sí, zorrito.
0: Tú tienes perro, tú tienes perrito. ¿Qué es para ti un perrito? ¿Un lomito? ¿Un solo vino? ¿Qué tan importante en tu vida es un perrito o tu mascota? Bueno, hablando de perritos.
4: Así es.
0: ¿Cómo se llama tu perrita?
4: Roxy. Sí, mi Roxita.
0: La tuya, zorro. La osita. La osita, se encariña uno con los animalitos.
4: Zorrito, es parte de tu vida, de tu día a día. Hasta uno les habla y dirá a la gente que no tiene perros: bueno, pues esta gente está loca.
0: Sí.
4: Pero no.
0: Sí.
4: Ellos te entienden.
0: Hay gente que tiene demasiados.
4: Exacto.
0: Mis respetos, los aman mucho. Hay gente que nada más tiene uno o la parejita, ¿no?
4: Así es.
0: ¿Cuántos tendrá Pedro sola?
4: Yo creo que ni uno, mi zorro.
0: Esta es una fecha instituida en el 2004 para hacer conciencia. Ya que hay mucho abandono de los perritos, hay que promover la adopción, hay que ser responsables con estas mascotitas, por favor.
4: Oye, andan abandonando perritos en muchos lugares, zorrito.
0: Demasiado.
4: En Bronzeville, en Donna, en Mission. ¿Por qué hacen eso?
0: Porque no hay conciencia. Para eso está el Día del Perro, ¿me entiendes?
4: Exactamente.
0: Bueno, señoras, señores, si usted tiene un perrito, hay que cuidarlo. No nada más es: tengo un perro y nunca le damos agua y nunca le damos de comer.
4: Exactamente.
0: Tener un perrito es una gran responsabilidad. Así de que si usted tiene perrito, hay que cuidarlo, o perrita, hay que cuidarlo. Hoy es el día del perrito, de la perrita, ¿ok?
4: Ok.
0: Muy bien. Oigan, vamos con la primera, porque ya confirmaron el primer caso del gusano barrenador en el condado Stark. ¿Cómo la ven?
4: Ay, de preocuparse.
0: Ya se temía eso. Ya estaba en Texas, pero ya nos llegaron a visitar los gusanitos barrenadores.
4: Ahora sí llegaron.
0: Las autoridades de salud animal ya están preparando medidas de la respuesta de emergencia para contener la propagación de este parásito.
4: Ay, sí,
0: porque
4: sí,
0: es un parásito. Por su lado, el juez del condado Star, el señor Eloy Vera, anunció en sus redes sociales que firmó una declaración local de desastre debido a la amenaza del gusano barrenador del Nuevo Mundo en la región. Llegó a un, no sé, una vaca, un becerrito.
4: Seguramente.
0: Porque pues ya tenemos gusano barrenador aquí.
4: Exactamente, zorrito.
0: Le dijo el gusano barrenador al gusano al 100 pies.
4: Ay, sí.
0: Le dijo: oye, vamos a jugar fútbol.
4: Sí.
0: Y le dijo el gusano 100 pies: sí, pero me pongo mi zapato.
4: No, de aquí que le pongo su zapato. Ya se acabó el partido.
0: Tres doritos después. Me pongo mi zapato. Y le dijo el barrenador al 100 pies: chingas.
4: Ahí

0: vamos a ver esto, porque es, este gusano barrenado es un parásito muy peligroso para los animalitos, señores.
1: Es de preocuparse, zorrito, para la gente que tiene ganado.
0: Así es. Así que hay que tener mucho cuidado, bueno, con las autoridades, que tienen que investigar muy bien, claro, y tener mucha precaución, mi querida Yoyis.
1: Exactamente, zorrito. Así
0: a ver,
1: es.
0: Vamos con una más, porque presentaron propuesta de ley para proteger el nombre de Boca Chica Beach. Ya ven que le quieren cambiar de nombre y todo eso. A través de un comunicado, el congresista Vicente González presentó la propuesta de ley Hands of Boca Chica Beach, cuyo propósito es proteger el nombre de Boca Chica Beach y brindar mayor transparencia al proceso de cambio de nombres. La iniciativa también exigiría que el Comité de Nombres Domésticos, una división clave de la Junta de Nombres Geográficos de Estados Unidos, notifique al representante del Congreso correspondiente sobre cualquier propuesta de cambio de nombre que afecte a su distrito. Por su parte, el congresista declaró lo siguiente: es absurdo que una propuesta de cambio de nombre proviene de fuera de nuestro estado haya puesto en riesgo la esencia misma de un sitio histórico y cultural del sur de Texas. La grave falta de transparencia por parte del Comité de Nombres Domésticos casi dejó sin voz a los habitantes del condado Cameron en una decisión que afecta directamente nuestras vidas diarias y que habría generado una carga financiera para los municipios locales, responsables de reemplazar señalaciones e identificadores públicos. Aunque nuestra comunidad logró reunirse rápidamente para detener esta propuesta inicial, mi proyecto de ley garantiza que Boca Chica Beach siga siendo siempre la playa del pueblo.
1: ¡Bravo! Dijo, aquí no me la tocan, chiquitines.
0: Así es. Qué ¿cómo bueno, la sabito. Ven? Bien lo hecho. Que hizo, pues ahora sí que este
1: Vicente
0: González, con el congresista Vicente González.
1: Así es,
0: que lo mismo debería hacer con lo que está pasando con el ICE, porque pues de qué nos va a servir tener una playa así si se están llevando a la gente.
1: Y si no puedes ir, imagínate, o sea, los que no tienen, pues.
0: Y no podemos ir.
1: No, hombre, eso.
0: Pues está canijo, la verdad.
1: Exactamente. Ojalá que salgan hablar.
0: Leyes también.
1: Y leyes.
0: Para proteger a los paisanos, porque si nos vamos a quedar sin gente, no, mi querida Yoyis.
1: No, qué triste esto es lo que está pasando.
0: Se están acabando los freimeros, los chirroqueros.
1: Así es.
0: Los tejeros.
1: Los yarderos, zorrito.
0: Los cementeros.
1: Sí, también.
0: Ya casi no hay.
1: Exacto.
0: Ya no hay, oigan ustedes.
1: Y la gente gringa, la verdad, zorrito, no va a hacer ese tipo de trabajo. Seamos honestos.
0: Pues está canijo, la verdad.
1: Está canijo.
0: Porque no está fácil trabajar en los solazos.
1: Ah, claro que no.
0: Ayer la temperatura 107, 108.
1: Así es. Y hoy vamos a tener temperaturas similares y mañana también.
0: Ay, mi querida Joyce.
1: Y calientisísimo.
0: Ah, pues está canijo.
1: Sí, sí.
0: La
1: sí.
0: verdad. Y uno quejándose entrando tarde. Ese mentado zorro no tiene perdón de Dios, la mera verdad, ¿eh? Oigan, pues, ¿qué creen? Le dijeron al Mayo Zambada: señor, lo sentimos mucho, pero le vamos a tener que dar cadena perpetua. Cadena perpetua a Ismael El Mayo Zambada, ex líder del violento cartel de Sinaloa. Ya fue condenado ayer lunes a cadena perpetua en Estados Unidos y deberá pagar 15 millones en concepto de decomiso de las presuntas ganancias percibidas. La sentencia llega luego de que hubo un acuerdo con la fiscalía alcanzado el año pasado en el que admitió haber traficado millones de kilos de cocaína durante décadas. Zambada fue condenado a cadena perpetua en una prisión federal, poniendo fin a una de las persecuciones judiciales contra el cartel más significativas desde la condena de Joaquín El Chapo Guzmán. Imagínate, El Chapo Guzmán detenido. El Mayo detenido.
1: También.
0: El señor otro le quitaron la vida a uno de los más peligrosos en México. La condena de ayer garantiza que su reinado de violencia terminó para siempre. Él fue lo que dijo el señor Jason E. Redding Quiñones, fiscal federal para el Distrito Sur de Florida, en un comunicado del Departamento de Justicia.
1: Así es, ahorita.
0: Pidió, pues, disculpas, perdón. El Mayo Zambada dijo: estoy arrepentido. Jóvenes, por favor, no lo hagan.
1: Exactamente.
0: ¿Qué aprendemos de esto?
1: No, que no meterse en problemas, porque mira cómo terminó él.
0: Que por más que el dinero, los lujos, así las es. Casas, las mujeres hermosas que se conocen en este ambiente,
1: sí,
0: las disfrutas por un tiempo, pero después, ahí están las consecuencias.
1: ¿Te quedas solo, zorrito?
0: ¿Yo?
1: No, bueno, ellos.
0: Bueno, ellos. Sí,
1: tú no.
0: Sí, porque yo no ando metido en eso.
1: Ay, no, gracias a Dios.
0: Nomás que levántate más temprano.

0: Ay, no.
1: Que el barrenador está afectando al ganado bovino.
0: Ay, zorrita, bueno, qué preocupación.
1: Bueno, señores, así están las cosas con el señor Mayo Zambada. Él dijo, no lo hagan, por favor. Y no, de nada sirve meterse en problemas. Más
0: de
1: vale,
0: nada sirve.
1: Más vale paso que canse. ¿Cómo es? Más vale paso que dure.
0: Que dure que...
1: Que trote que canse.
0: Exactamente. Y mejor llevar una vida, mira.
1: A ti, zorro, te aplica tranquila. La de más vale tarde, pero seguro.
0: Ay, no.
1: Hey, tío Genaro, qué barra. Nomás quemando al pueblo.
0: No te dejan
1: nomás
0: paz.
1: Nomás quemando al pueblo. Emitieron una alerta por una tormenta tropical ante las amenazas de Berta a la costa del Golfo con lluvias torrenciales y viento fuerte. La tormenta tropical Berta se formó en el noreste del Golfo y se espera que golpee partes de la costa del Golfo, desde Florida hasta Luisiana, posiblemente al oeste de Texas también.
0: Sí.
1: Se esperan fuertes lluvias, inundaciones costeras y vientos con fuerza de tormenta tropical en su trayectoria. El sistema ya estaba generando algunas bandas de intensa precipitación en el noroeste de Florida ayer por la tarde. La segunda tormenta con nombre de la temporada de huracanes del Atlántico del 2026 tiene vientos de 65 kilómetros por hora y es posible que se fortalezcan aún más. Se ha emitido una alerta de tormenta tropical para las zonas costeras de Alabama, Mississippi, el este de Luisiana. En estas áreas se esperan condiciones de tormenta tropical en las próximas 36 horas.
0: Ay, ay.
1: También se ha emitido una alerta de tormenta tropical para la costa occidental del norte de Florida y el resto de la mitad oriental de la costa de Luisiana, incluyendo Nueva Orleans. Ahí siempre le pega.
0: Siempre.
1: En estas zonas es posible que se presenten condiciones de tormenta tropical en las próximas 24 a 48 horas. Podrían emitirse alertas adicionales más al oeste o a lo largo de la costa de Luisiana y Texas en los próximos días. Por el momento aquí en el valle, miren.
0: Tranquilos.
1: Tranquilos.
0: Sí.
1: Sí, sigo pensando que nos protegen los extraterrestres ahí en la base que tienen.
0: Definitivamente, aquí, zorrito.
1: Aquí cerca.
0: Sí.
1: ¿Ya han escuchado de eso o no han escuchado de eso?
0: Es lo que dicen.
1: Sí.
0: Según.
1: A ver, ¿dónde?
0: No, pues por acá, por ahí. Por ahí al norte.
1: ¡Ah, en el norte!
0: ¡El norte de Texas!
1: Díganle a la Joyce en dónde nos protegen y en dónde está la supuesta base de los extraterrestres que nos protegen de todos los huracanes y las tormentas y todo
0: eso. De
1: esto.
0: Los desastres naturales.
1: Sí, exactamente. Yo sí creo en eso. Bueno.
0: Yo creo que hay algo por ahí.
1: ¿Usted cree? ¿Qué será sí, lo que
0: por
1: hay?
0: Pues, no, nada, mi zorro, pero algo.
1: ¿Hay algo por ahí? Nada, mi zorro, pero algo. Esa ventana de hoy es, ¿cómo sabe? La condenada. Viene bien filosa el día de hoy.
0: Ay, no.
1: La guayaba. Oiga, la guerra de Estados Unidos e Israel con Irán, lo que se sabe. Mueren militares estadounidenses. Estados Unidos reportó la muerte de otro miembro de su servicio, quien falleció en el norte de Irak durante la detonación controlada de un dron iraní derribado. Estados Unidos está aumentando el número de aviones de combate en Medio Oriente mientras el presidente Donald Trump evalúa cómo proceder en la escalada del conflicto, según un funcionario estadounidense. ¿Qué creen?
0: ¿Qué suerte?
1: Aumento del precio de la gasolina.
0: Ay, no, ya se esperaba.
1: Es
0: ya
1: correcto,
0: dijo el pechereque.
1: Así es, mis hermanos. Aumento en el precio de la gasolina. El precio promedio que pagamos los conductores estadounidenses por un galón de gasolina ha alcanzado los $4, papá.
0: No, hombre.
1: Debido a la intensificación de los combates que perturbaron aún más el flujo de petróleo a través del estrecho de Hormuz.
0: Y mientras no arreglen esta situación, así vamos a seguir.
1: Vamos a seguir pagando mucho sí. En gasolina, mi querida Joyce.
0: Exactamente, y luego de ahí sube, ya sabes, la luz también.
1: Ya todo sube.
0: Ya todo, mi
1: la
0: zorro.
1: La canasta básica.
0: Todo, mi zorro.
1: La gasolina.
0: Todo, mi zorro.
1: Todo sube.
0: Todo sube.
1: ¿Y los precios del trabajo?
0: Todo igual.
1: Ay, mi querida Yoyis, ¿qué vamos a hacer?
2: No, ¡mira, mi zorro! Dile a la Yoyis que en Tampico, en las playas de Tampico, ahí en Playa Miramar, dile, ya van varias veces que le decimos y no entiende.
1: ¿Entiende?
2: Dale un coscorrón.
1: A ver, venga para acá, Yoyis.
0: ¡Ay, no! ¡Ay! Okay.

0: Es que solamente así te vayan.
1: Es que es muy temprano, tío Genaro.
0: Allá por Tampico, hazle caso a la gente, pues, hombre, qué bárbaro.
2: En Huesaco, zorrito.
0: ¿En Huesaco?
2: En la Texas, en un Tolago Memorial, el Pizza Hut. En la mera base de los extraterrestres.
3: Allá iba a ser. En la playa Miramar, en Ciudad Madero, zorrito.
0: ¡Épale!
1: ¡Para que veas! ¿Y oyes? Qué bueno que me dicen.
0: Dicen que hay una base de alienígenas, que ahí bajan los ovnis.
1: ¿En serio, tío Genaro?
0: Dicen que una vez se llevaron al 956 para allá.
1: ¡Ay, yo!
0: ¡Bronco! Hay música, señores. Pues así las cosas en el Noti.
1: Zorro.
0: Gusano barrenador.
1: Exactamente.
0: El precio de la gasolina.
1: No, hombre. Ay, los soldados muertos, zorrito. Hay uno de Texas entre ellos.
0: ¿Qué dijo el Buki?
1: ¿A dónde vamos a parar?
0: Ahorita volvemos, señoras y señores, aquí la que manda.

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0: calzones porque la jaiba
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1: Oigan, anoche los bomberos combatieron un incendio, un fuegazo allá en Donna, Texas. Se nos quemaba Donna por la Valverde. Todavía no se sabe qué fue lo que originó el fire. Así pero es, estamos a ver qué dicen las autoridades ahí en Donna, Texas, porque era el infierno, mi querida Joyce.
4: Vi los videos, zorrito, que te mandaron. Impresionante. Dios quiera que las personas estén bien.
1: Así dijo el Sage. Impresionante. Ojalá y todos estén bien.
4: Sí.
1: Y vamos a ver qué es lo que dicen las autoridades correspondientes, porque era el infierno, mi querida Joyce.
4: Definitivamente. Lo material se repone, zorrito, pero pues las vidas no, ¿verdad? Entonces.
1: Ah, no, sí, yo siempre he dicho que lo más importante es la vida humana.
4: La vida humana.
1: Aunque, ¿cómo cuesta hacerse de las cosas?
4: Ay, ¿no? Sí.
1: Comprar
4: sí,
1: una estufa, una recámara, tus cositas que. Esperemos si no haya consumido hogares.
4: Ojalá.
1: Porque me mencionan que fue maleza, que fue entre palmas.
4: Ay, ay,
1: pero
4: ay,
1: no estamos 100% seguros.
4: Ok.
1: Así es de que, bueno, vamos a ver qué dicen las autoridades correspondientes en nuestro Donna, Texas, una de las ciudades más hermosas de todo Estados Unidos.
4: Definitivamente, zorrito.
1: Con la gente más adinerada ahí en Donna, Texas.
4: Y donde no pasa nada, mi
1: dicen
4: zorro.
1: Dicen que ahí vive Elon Musk por acres el maíz.
4: Sí.
1: Acaba de comprar un terrenito que le soltaron en down payment con $500.
4: Ay, bueno, lo bueno es que no le salió tan caro.
1: Y que está buscando ahorita alguien que le construya su casa, pero la quiere hacer estilo mexicano. ¿Qué huele, papá?
4: Pues muy bien, zorrito, cada quien.
1: ¿Cada quien con su cada quien? ¿Y qué tiene? Vamos a ver, pues, ¿ustedes saben algo al respecto, mis hermanos? Ya ven que a nosotros nos gusta el borlotote. ¿Qué creen ustedes que haya pasado ayer? Que arrancó con una palma, otros me dicen que fue una camioneta que se empezó a quemar.
4: Ay, Dios.
1: Pero no es nada seguro, porque
4: exacto,
1: ya ves que nos encanta el mentado escándala.
4: Y la chis.
1: Y le ponemos y le quitamos y que no sé qué. Entonces no sabemos todavía exactamente qué fue lo que pasó. O como diríamos en inglés los que hablamos dos lenguas, I don't know what's happening.
4: Sí.
1: Pero bueno, si usted sabe algo, como quiera vamos a escuchar los mensajes de audio por parte del publicazo que nos cargamos.
4: Eso. Vale, vale.
1: Al 358
4: 2196.
5: Vamos a ver qué dicen las autoridades correspondientes en nuestro Donna, Texas.
1: ¿Qué pasó con la señal? ¿Será mi radio? Dice
4: alguien por ahí.
1: No sé.
5: Con la gente más.
1: Oye, ¿qué pasó con la señal? Y nos está escuchando el vato.
6: Ahí en la pulga de Álamo, zorro, en la pulga de Álamo. Dicen que está la base de los extraterrestres. Hay puro marcianito ahí, zorro.
7: Saludos. Pueblo de Palma, zorrito. Ahí está la base de los alienígenas.
1: Ay, no más.
7: Pueblo de Palma.
1: En Pueblo de Palmas
7: la
1: también.
7: Siete.
1: Hijos de la wea.
8: Buenos días, zorrito. Buenos días, Yoyis.
4: Buenos días.
8: La base.

0: marcial está en Dona, Texas. Ahí está, en Dona, Texas, la base marcial.
1: Gracias, gracias.
2: Ay, no, tan Westlaco, tan Dona, tan Tampico, bueno.
1: Vamos primeramente con la frase matona del despacho del abogado Mario Dávila en caso de accidente.
2: .com.
1: Saludos al licenciado Carlitos Martínez, al abogado Mario Dávila, a todo el equipo.
2: A todo el equipo.
1: Dice así: no esperes que el camino sea fácil. Exige que tu espíritu sea inquebrantable.
2: ¡Ah! ¡Eso!
1: No esperes que el camino sea fácil. Exige que tu espíritu sea inquebrantable. No hay camino fácil, mi querida Joyce.
2: Para nada, zorrito. Todo es difícil, pero hay que seguir luchando.
1: ¿Usted cómo la ha tenido en la vida?
2: Bastante difícil, zorrito.
1: ¿No ha sido camino fácil?
2: No, para nada. Ha sido lleno de piedras.
1: Habló la guerrera. Habló la luchona.
2: La 4x4.
1: La 4x4, la todoterreno, la Jeep, la Tacoma. Habló la mujer de los ovarios. Habló la que si por se cae, por chingona se levanta. Habló la que donde si pisa una leona no borra las huellas una gata. Habló la tequilera.
2: Sí, señor.
1: Habló la señora de señoras. La Jenny Rivera. La inquebrantable.
2: La inolvidable.
1: La de Guatemala. Habló la Alcalcercer. Habló las Aldiubas, porque la que prueba ya la repite.
2: Siempre.
1: Habló la mujer de los huevotes.
2: Eso, sí, señor. Eso soy yo.
1: Esa
2: es la
1: Jenny Rivera, Chihuahua. Habló la del Pujido. ¡Ay! Vamos con Tito Pulga Saga, mejor, eso, hombre. Adelante,
3: buenos días, amigos, amigos del Zorro y su pandilla. Y mi amiga la Yogis. Yo soy Tito Pulga Saga y que todo Broadway se entere que... Pues ya es martes, amigos. Y qué bueno que ayer se me pasó decirles que supuestamente el cohete lo iban a lanzar el lunes, pero no, se arrepintieron y ya pusieron nueva fecha. Será jueves 23, aproximadamente las 5:45, una vez más. Estén atentos de la página de Tito Pulga Saga, el señor Pulga, pues a ver qué pasa. No quiero que vayan hasta la Isla del Padre o hasta el Puerto Isabel y se queden ahí con el trafical y al final ni lancen el cohete. Mientras dejan lanzar cohetes, mi zorro, acá en Bronzeville estamos sufriendo por el agua. Sí, mi zorro, el PUB ya lanzó un comunicado que estamos en la registración número 2. Disculpen, la restricción número 2. Van a estar muy delicados con el agua ahorita aquí en Bronzeville, Texas. Así que están pidiendo que conserven el agua y que tengan mucho cuidado, ¿verdad? Lavando los carros. Así que cuidemos el agua, amigos. Yo no sé cómo le van a hacer, porque dicen que el alcalde quiere abrir un centro de data. Los que muchos saben que esas cosas ocupan demasiada agua. Pero bueno, pues ya vamos a ver qué se viene para Bronzeville, Texas. En otras noticias, quiero mandarle cumpleaños a Corry Ibarra, que está cumpliendo 42 años. Felicidades, Corry. Y en otras noticias, por favor, apunten esta fecha en su calendario, ya que va a haber otro evento de regreso a clases, agosto 1, de 10 a 3 de la tarde, en el 255 Morningside Road. Ahí vamos a estar yo y mi amiga Ivonne Bombón. Guarden la fecha, amigos. Ahí estaremos aquí diciendo con el Zorro y su pandilla los eventos gratuitos que va a haber para mochilas, cuadernos, cortes de pelo y todo eso. Sabemos que ahorita los tiempos están muy difíciles y queremos ayudarle lo más que podamos con estas ayudaditas. Bueno, nos vemos, mi zorro. Nos vemos, Yoyis. Un fuerte abrazo a los dos. Ánimo, hay que echarle ganas. Yo soy Tito Pulga Saga y que todo Bronzeville se entere que...
1: ¿Qué? ¡Gracias!
4: ¡Traen conmigo!
1: ¡Ay, no más!
4: ¿Cómo les está calando?
1: ¡Échale,
4: Yoyis! ¡Ay, señora, está
1: rica! ¡Ay, no más!
4: ¿Quieren quitarme de...
1: los ovarios y es la Jenny

0: en la calle La Gully y La Morphy, antes de llegar al Expressway, con cuidado, no pasen por ahí, les vamos a amargar la fiesta a los marranos.
1: Exactamente, por favorcito.
0: No pasen por ahí en la calle Gully y La Morphy, antes de llegar al Expressway. Están los buitres esperando la carne.
1: Ah,
0: ¡ey! Están los marranos esperando su maíz.
1: Así es.
0: Así de que ya les arruinamos su fachanga, su fiesta. ¡Saludos! Saludos a todos, menos a los marranos. El único marrano que me cae bien es el Coque Sánchez.
1: Nada más.
0: Saludos a mi bro del Coque. Es a todo dar. Pero esos otros que están ahí.
1: No, zorrito, esos no.
0: Esos nomás están ahí. Ya, yo no sé cómo duermen a gusto estas gentes. Pero bueno.
1: Exactamente.
0: Y no falta el que ya arregló. Ay, pero es que es su trabajo.
1: Tan temprano andan ya.
0: Señoras y señores, con cuidado en esa calle. Vamos a regresar. Oye, mi querida, hoy tú has plantado algo y no se te ha dado.
1: La verdad que no.
0: Nunca.
1: Nunca.
0: Yo tengo muy mala suerte para plantar naranja.
1: Me gustaría a mí plantar tomates, pero no. Ajá. Que no se me da sorto.
0: He plantado 3 árboles de naranja, sí. 2 se me secaron y 1 no salió naranja. Me dijeron que es naranjo.
1: Ay.
0: Y no le veo por dónde.
1: Sí.
0: ¿Usted ha plantado algo y no se le ha dado? ¿Qué ha sido y ha batallado? Yo con los arbolitos de naranja, fíjate.
1: Es que tienes que tener un toque especial, zorrito. No cualquiera puede plantar y que se le dé.

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2: Gracias. Oigan, ustedes han sembrado algo y no se les da. No tienen buen punto, no tienen buena mano.
3: Buena mano.
2: ¿Qué ha sido? Planta.

0: ¿En qué momento? ¿En qué momento? Si parece, sí se pinta la yoyo. Mira, hasta parece de esas babosas donde se echan sal, hombre. Ah, pero fuera, ponle a hacer una oración. Es un pecado caminando esa mujer.
1: El perreo, tío, que no era el perreo.
0: Ándale, tío, perreo. Al suelo. Vamos con Jay-Z. Es el tema, se llama La Magia Verde. Adelante, en el que entendió.
1: Entendió.
2: Pandilla, buenos días.
0: Buenos días.
2: ¿Qué pasa? Sorita Yoyis, ¿ustedes qué piensan sobre eso de tener buena mano para las plantas o tener mala mano? Dicen que cuando tienes plantas, pues hay personas que se les dan bien bonitas y que las agarran y les platican y todo. Y se les dan muy padres, pero hay otras que llegan y que nomás con verlas las marchitan. A veces llegas a una casa y un buen detalle es llevar una plantita, una flor bonita así en una maceta, ¿no? Y púmbale, a los 3 días ya se le secó. Y
0: eso
2: tú compraste la misma, ya tienes tremendo plantón. En muchas culturas dicen que ciertas personas tienen una especie de energía especial que hace germinar las semillas y hacer florecer plantas o lo que siembren. Y eso creo que pasa mucho con nuestros amigos que cosechan. Me gustaría que ellos nos contaran cómo le hacen para que las cosechas se den. ¿Están de acuerdo que no solamente son los fertilizantes, el tipo de tierra, las semillas? No, es quien lo trabaja. ¿Por qué hay muchos de nosotros que nomás no se nos da una planta? Y creo que todo tiene que ver, ¿eh? El amor o la atención con la que cuidan su planta o lo que siembran. ¿Por qué será que hay muchos que llegan y tocan una planta y la planta se desmaya? ¿O les ha pasado que alguien llega a su casa y pumba, le agarró tu plantita y ya la mató? Ustedes, amigos que se dedican a sembrar, quienes hacen historia, el jardinero pródigo, el santo de las plantas marchitas, cuéntenos, por favor, ¿en qué se basa el tener ese don, esa mano bendita? ¿Qué hacen que nuestros jardines se vean bonitos? ¿Qué hacen que las cosechas puedan ser buenas? Ustedes son los de las manos benditas, los que saben trabajar la tierra. ¿Qué pasa? ¿Por qué no se nos dan las plantas? ¿En verdad son las malas vibras? Pero también sé que cuenta muchísimo las manos que las trabajan. Queremos un consejo porque siempre tener plantas en nuestras casas es señal de que existe vida. ¿Nos dan algún consejo para poder sembrar o mantener bonitas nuestras plantas? Ustedes, los expertos de las manos benditas que se dedican a la siembra o a cuidar jardines, son los expertos. Denos un consejo. El que entendió, entendió.
0: A ver.
2: Yes y yes. Hasta mañana.

0: A ver, yo sí creo en eso de que hay que tener buena mano, porque sí, a veces preparas el abono, la tierra, llevas la plantita, la sacas, la pones, la riegas y nada, se te seca.
1: Se te seca. Yo tengo una vecina, Zorrito, que tiene un jardín tan bonito, pero ahí la ves regando las plantas a las 9 de la noche.
0: Sí.
1: Y le ha quedado muy bonito. Y yo paso por ahí, no hablo con ella, ¿verdad? Pero la veo y digo, mira, sus plantas están bonitas.
0: Sí. Una vez a mí me dijeron, tus plantas están feas.
1: Sí.
0: Y yo volteé y dije, están bonitas, no, las de tus pies, me dijeron.
2: Buenos días, perrita. Déjame pasarle enfrente de los buitres, enfrente de los carnívoros, a ver qué es lo que andan buscando.
1: Uh-huh. Carne.
2: Let me see what they want this morning.
0: Saludos,
2: let me see, cerrita. Just let me go see.
0: All right.
3: Zorro, a mi mamá le pasa eso. Planta el albahaca y no se le da.
0: Sí.
3: La vez pasada y pisoteé una albahaca y todo eso, le aventé Coca-Cola y todo, y que sale bastante, se regó, zorro. Salió bastante mejorado eso y a la mecha, cómo me caigo el olor de la albahaca.
0: Bueno, fíjate que el olor de la albahaca dicen que también funciona que si tú la maltratas. Eso de que le avientes Coca-Cola,
1: sí
0: es cierto, porque mi abuelita lo practicaba.
1: Okay.
0: Ella agarraba una Coca-Cola.
1: Sí.
0: La sacudía y sí, pum, se la aventaba la albahaca.
1: Ay.
0: ¿Tú sabes qué es la albahaca?
1: Sí, la he olido. Es una planta. De hecho, fíjate que esa sirve para quitar las malas vibras. Las malas energías, las brujerías, las hechicerías.
0: Mi abuelita, la albahaca, ella la hacía para tecitos.
1: Ah, ok.
0: Decían que eran muy buenos para el estómago. Hacía un té de albahaca con ajo y con limón. Y cebolla. ¡Ay, la guayaba! Pero era.
4: Es todo que lo que no me gusta.
0: Esos tés eran buenos, mi querida Joyce.
1: Sí, sí, naturalitos.
0: Otra cosa que tenía mi abuelita y se le daba mucho.
1: Sí.
0: Era. Pero. Y ella llegaba y la aporreaba. No sé si sepas tú el significado de aporrear.
1: Como moverla toda, como.
0: Sí, con ramas.
1: Ajá.
0: A la ruda.
1: Ay.
0: Esa no es la que le da uno al otro día cuando uno toma.
1: Esa es cruda.
0: Esa es cruda, tío Genaro. Le da una porreada a la ruda.
1: Sí.
0: Y se venía la ruda. ¡Ay, juela guayaba!
1: Ay,
0: pero
1: les gusta la mala vida.
0: Preciosa la ruda.
1: Sí.
0: ¿Has visto la ruda?
1: He visto la ruda solamente en fotografía.
0: Ok, ¿nunca tomaste el té de ruda?
1: No, nunca me lo he tomado.
0: El té de ruda se lo dan allá en los pueblos a las personas, a las señoras que se les muere el marido.
1: Okay.
0: Y no pueden contenerse, que se quieren morir con él.
1: Ay, pobrecita.
0: Sí. Es la típica mujer allá, sí, que llora y ay, es que él era bien bueno conmigo. Yo me acuerdo cuando se levantaba y él me decía, así me silbaba porque ya se iba a ir al trabajo, esa era la seña, y me decía, yo ya sabía. Entonces,
1: ay,
0: cuando ya le dan su té de ruda, hace cuenta que ¡ah! Y llega la típica señora, toma tu té de ruda, mija, toma tu té de ruda.
1: Te vas a sentir mejor.
0: Y, ¡ay! ¿Quién hizo el té de ruda, pues?
1: Ah. Y se tranquiliza.
0: Y se tranquilizan con el té de ruda.
1: Wow.
0: Sepa que tiene la ruda, pero las tranquiliza.
1: Sí.
0: Bueno, mi abuela aporreaba la ruda.
1: Qué cosa.
0: Ay, nomás para que vean. Y se le daba bien bonita.
1: Sí.
0: Vamos con el público, pues.
2: Zorrito Yogi, buenos días. No, pues yo de jardinera me moriría de hambre, la verdad. O sea, ya lo he intentado de todo. De todo. A mí se me seca hasta la sábila, que dicen que esa no se seca así, aunque no tenga agua. Bueno, pues a mí hasta la sábila se me seca.
0: ¿En serio?
2: Ya lo he intentado de todo. Compro mi plantita, investigo cómo la tengo que cuidar, compro fertilizante, le compro todo, le echo, le pongo. Como dice, estaba diciendo ahorita yo, y es que se tienen que regar a cierto tiempo, la riego, que si en la mañana, que si en la noche, que si esta es de la sombra, que si esta. Todo he hecho, todo, y no se me dan. Al contrario de mi esposo. Mi esposo tiene una mano para las matas buenísima. Nos siembra matitas a mí y a mi mamá para que puedan pues estar bonitas. Yo de plano no sé en qué consista. Quisiera saber, porque quiero ser la señora de las plantas, pero no se me da.
1: Qué lindo.
2: Saludos desde acá, desde Reynosa, que todos los días los escucho.
1: Muchas gracias. Qué lindo.
0: La señora de las plantas.
1: Fíjate que yo tenía una plantita, Zorrito, que me duró un poco más de 10 años.
0: ¿En serio?
1: Sí, era de un amigo de mi mamá.
0: Vámonos.
1: Él se tuvo que regresar a Chile y él estaba muy preocupado por sus plantas.
0: Vámonos.
1: Yo le dije, bueno, déjame una a mí.
0: Uh-huh.
1: Estaba enorme, grandísima, y me cambié para Houston, me regresé al valle y ahí andaba yo con mi planta.

0: Vámonos.
1: Y bien cuidada, más de 10 años me duró la planta.
0: ¿De qué era la planta?
1: Pues de...
0: ¿Dímelo o qué?
1: No, de...
0: ¿De chile?
1: Bueno. De chile.
0: Oye, le da risa porque tenía una planta de chile y todo el tiempo se le da. ¿Y daba chile?
1: Y daba bastante chile.
0: ¿De qué chilito era?
1: De esos gruesecitos.
0: Oye, la yo... Es que a lo mejor esa planta sabía la necesidad que había.
1: Ay, sorry.
0: Solita ella se ríe de su planta.
1: Ay, no tan linda, me duró bastante tiempo.
0: De su
1: tiempo.
0: Plantita o de su plantota.
2: Las plantas de Lowe's, mi zorro. Nomás miren a mi señora que vamos llegando. Hasta se agachan. Dicen, ay, no, ahí viene esta mataplanta.
1: Mataplanta. Ay, no. ¿Y entonces cómo me llamarán a mí, zorrito? Porque se me murió la planta de chile.
0: Se le murió la planta de chile a la yo.
3: Buenos días, zorrito Chochis. Una planta que se da solita, aunque la vienes ahí nomás, ni la tienes que enterrar. Es una que se llama, o le dicen, la niña en barco. Es una como entre verdecito y moradito.
0: Ajá.
3: Esa yo tenía una, por más que la quitaba, luego volví a salir.
0: ¡Ay, él tenía su plantita! ¡Ay, un detalle, viví que tenía plantita! La planta.
4: Esa planta que tenía la Yogi, se me hace que le quemaba las patas al diablo. ¡Saludos, saludos, Berto! Desde Reynosa, Tamaulipas.
1: No.
0: Tenía su matota de chile en la Yogi, condenada. Bueno, ahí quedó el tema en el que entendió.
1: Entendió.
0: Vamos a regresar con el trenecito.
1: De saludos.
0: Al 358.
1: 2096.
0: 358.
1: 2096.
0: Trenecito de saludos para quién. ¿Quién pumpe año, Choy? 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

0: la Yoyis, la carioquera.
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0: Yoyis canta.
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1: Y vamos a mandar todos los saludos habidos y por haber. No nos vamos a quedar con los saludos como lo hacían los del pasado.
0: Señores,
1: dice mi buen amigo Keke Valdés que él tiene una planta, sí. Dice, no es mala palabra, simplemente nosotros la tenemos y es buena para llevar vibra a tu casa, buena vibra.
2: Ok.
1: Se llama, no me lo tomen a mal, es un citrus de Bergamia, un citrus fragante originario del sur de Italia, particularmente de la región de Calabria. Es un fruto híbrido entre la naranja amarga y el limón, con una cáscara gruesa de color amarillo verdoso. Su uso es muy popular en varias industrias, pero también te trae energía positiva a tu casa. Se llama la bergamota.
2: Ay,
1: así se llama la planta. Bueno, pues es como un arbolito,
2: sí.
1: Pero lo tienen maceta dentro de su casa. Y él dice, aunque se escucha fea la palabra, dice, nosotros la tenemos para tener buena energía.
2: ¿Y si así sabes que se hacen shampoos también?
1: No, te digo que es muy popular en varias industrias porque sacan mucho producto de ahí. Así de que a mi amigo Keke le gusta pues la
2: bergamota.
1: Exactamente. No, ya ves, o sea, por eso no. Él dice, me da pena contarlo, pero así se llama el arbolito. Pero dice que le trae muy buena energía.
2: Qué bueno, zorrito.
1: Positiva. Entonces, pues cada quien con su planta, mi
2: claro,
1: querido.
2: Claro.
1: Cada quien con su cada planta. Quien. Yo digo, con todo respeto, si a ti te gusta la planta esa o el arbolito, pues, ¿qué tiene? No pasa nada.
2: Ay, no. Mira. Hay perfume, hay shampoo, hay aceite. Mm-hmm. Bueno, pues de todo.
1: De todo.
2: Sí.
1: Así se llama el arbolito. Nada más que nosotros somos muy doble sentido y todo nos da risa y todo lo tomamos a relajo.
2: Es que debemos ser un poquito más serios.
1: Deberíamos de ser más serios, pero no somos serios. Zorrito, buenos días. Acabo de encontrarme tres camionetas negras de tipo SUV en Dona 83, Vieja y Valverde. Ya sabes, como tipo Durango. Dile a la raza que tenga cuidado ahí por las gasolineras o áreas alrededor. Que Dios nos proteja a todos. Gracias. Zorrito, eso del Keke ya lo sabía yo, dice. Chihuahua, no puede uno decir nada, hombre.
3: Buenos días, Zorrito, mi Yoyis.
1: Buenos días,
3: bendecido martes.
1: Saludos.
3: Y pues, una plantita. Sería bueno tener en casa.
1: Sí, sería bueno. Me quedo con la pura, dice, y me quedo. Y lo otro lo quitamos,
3: hola,
1: dice.
3: Buenos días, Zorrito, Yoyis, ¿cómo amanecieron? Un bendecido día para ustedes y un saludito para todos ahí en cabina.
1: Uh-huh.
3: Y un saludito para mi amorcito Eleazar Tobar, que lo amo mucho. Bendiciones, cuídense, nos vemos. Bye.
1: Eso es todo, mi buena.
4: La mata de la Yoyis ya no daba chile morrón, daba unos porrones. Bien bonitos, de esos que te alucinan.
1: Hijo,
5: buenos días, Zorrito y Yoyis.
2: Buenos días.
5: Ahí les mando saludos desde acá, desde Matamoros, Tamaulipas. Al igual que le mando saludos a mi esposa Araceli Vázquez, de parte de su esposo el Rulas.
2: Eso.
5: Que la ama mucho, a mi chaparrita hermosa. Saludos.
1: Saludos, carnalito. Échale ganas, que Dios me lo bendiga.
6: Zorrito, dile a la Yoyis que se agarre una de la plantita que tiene el coque para que le dé unas acariciaditas para que crezca.
1: Y no es el coque, es el Keke.
7: Algo raro le notamos al Keke. Algo raro, no sé. Ese perfil, ese modo de hablar, esos gustitos. Algo estaba mal, Zorrito. Pero bueno, él y su gusto. Saluditos.
2: Zorrito, no. Saludos para Pablo, que nos va escuchando hasta Corpus Christi a través de la aplicación Radio para mí.
1: ¿Pablito Ruiz?
2: Bueno, fuera.
1: Otro Pablito.
2: Otro Pablito.
1: Saludos a Pablito. Con cuidado en el camino, carnal, ¿ok?
2: Sí, es buen viaje.
1: Regresamos, hermanos, aquí en la quemada.

0: Oigan, ¿saben qué le estuvieron quitando a la gente que estuvo cruzando por el puente de Donna, Texas?
1: ¿Qué, zorrito?
0: Que venían a ver a sus hijos ciudadanos a Estados Unidos. ¿Saben qué fue lo que les quitaron a muchos?
1: ¿Qué fue?
0: Se van a enterar después de esta rola.
1: Ay, ay, ay.
0: Y se escuchan diferentes versiones del por qué.
1: Sí.
0: Así de que vamos a regresar con eso. ¿A quién la que manda?
2: ¿Qué?
0: ¿Y hasta cómo la bailamos, pues mi querida Yoyi?

0: estamos viviendo tiempos difíciles con este presidente, Donald Trump. Bueno, pasado fin de semana, mucha gente que tiene visa, padres que tienen su visa, pero sí tienen sus hijos ciudadanos americanos. Resulta que estaban llegando por el puente de Dona y moles a revisión, no a uno, a muchos.
1: Ay, no.
0: Nomás les dijeron, con permisito, dijo Monchito, sí, usted ya no tiene visa.
1: Ay, no.
0: Moles, papá. Y esto no es mentira, esto es una triste verdad.
1: Ay, Dios santo.
0: Sí, y híjole, corrió el rumor, yo ayer verifiqué, chequé, y no un caso, muchos, de padres que tenían visa que venían a ver a sus hijos ciudadanos. Ayer me decía una señora en Dona, Texas, a mí, dijo, me preguntaron mucho, yo les dije, y le dije, oiga, ¿y sabe usted por qué? Bueno, según la versión, presuntamente, muchos, pues ya sabes, vinieron, se aliviaron aquí, pero tienen a sus hijos viviendo allá, reportan una dirección de aquí, ¿ok? Vienen, llevan cosas de aquí para allá,
1: sí,
0: y ponen sus tienditas allá, me decía la señora.
1: Ay, ay, ay, zorrito.
0: Y entonces estaban diciendo, a ver, momento, que esto va lento. ¿Dónde están? ¿Dónde viven?
1: Exactamente.
0: ¿Dónde está tu hijo? Y todo eso. Y empezaban a la controversia y a caer en
1: dimes.
0: ¿Y
1: la preguntadera?
0: ¿Sí?
1: Sí.
0: Y moles, ¡pum! Ahí nos vemos. Dicen, presuntamente, lo que me dijo la señora ayer en Dona.
1: Ya, zorrito.
0: Entonces, yo platicaba esto, ¿tendrán razón con hacer eso? ¿Se podrá hacer eso o no?
1: Pues,
0: estamos tratando de mentirle al gobierno y pensamos y nos creemos más inteligentes y al último resulta que nos cachan y moles, papá, Dios, ¿vis?
1: Mira, zorrito, es a como ver, la gente que también tiene residencia y está viviendo en México, cuidado, cuidado, les pueden quitar la residencia también. Han habido casos.
0: Ajá.
1: Entonces, a como estamos viviendo ahorita, tienes una residencia, ¿qué haces viviendo en México?
0: Derecha la flecha aquí.
1: Derecha la flecha, o sea, tienes que vivir en Estados Unidos. O sea, no hay más.
0: Pero yo tengo una pregunta, digo, si tu hijo es ciudadano y vive allá.
1: Sí.

0: con la ley.
1: Creo que sí debería de poderse que reciba la ayuda y utilizarla en el momento y en el lugar en el que quieran, porque al final de cuentas la ayuda es para el niño, o sea, independientemente de dónde se utilice, la ayuda es para un niño ciudadano americano.
2: Sí, pero debe de vivir aquí en Estados Unidos.
1: Pero qué regla
2: dice
1: eso.
2: No en otro país. Imagínate que digan, ay, me la voy a llevar de aquí, me la voy a llevar a China. O sea, pues no.
3: Ay, sí, pero no es lo mismo, o sea. Ay, imagínate, ¿a dónde van más? Voy al Valle de Texas porque voy a traer las ayudas. Ay, más estamos aquí en Beijing.
2: Pero a China, Nuevo León.
3: Imagínate, le va a salir más caro el caldo que las albóndigas.
2: Si te están ayudando, que sea aquí en Estados Unidos y que no te la lleves a ninguna parte.
3: ¿Creen ustedes? Esto es presuntamente, ¿ok? Sí. Fue lo que me platicó una señora ayer en Dora. Y de hecho me hablaron el día que estaba pasando la situación. Dile a los padres, pero yo no estaba seguro de la situación que estaba pasando. Claro. Pero dice que hicieron un reventadero de visas.
2: Sí.
3: ¿Está triste la situación?
2: Sí, la verdad, sí, zorrito.
3: ¿Qué opinan ustedes?
2: 358-2196.
3: Regresamos con Debateando. Aquí la que manda. 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
3: Ya regresamos porque es la ley.
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0: Digo yo no.
1: Báilale, báilale.
0: Bueno, hubo un quitadero de visas el fin de semana allá por el puente de Dona. Me mandaron diferentes reportes y bueno, ayer platicaba con una señora que a ella le investigaron de pie a pa y ella dijo, pues yo nada más respondí la verdad.
1: Sí.
0: A muchos les preguntaban, oye, que ¿tú qué rollo? No, pues yo soy, tengo visa, pero tengo a mis hijos que son ciudadanos americanos. Y empezaban las preguntas, no, pues tráigame para acá la visa y se, pum, se las...
1: Ay, Dios santo.
0: Ahí mero se las quitaban. Y la señora me estaba diciendo que hay muchas personas que se vinieron a aliviar a Estados Unidos y hacen de cuenta que viven sus hijos aquí, ciudadanos,
1: sí,
0: pero en realidad nada más reportan una dirección cuando viven en México. Vienen por las ayudas,
1: mal hecho.
0: Se llevan toda la ayuda y estando allá ponen sus tienditas. Fue lo presuntamente. Okay. Por eso, no, pues a ver, venga para acá la visa, moles. No estamos 100% seguros, pero fue una versión de una señora. La pregunta es, cuando tú tienes ayuda, ¿es para consumirla acá o es para llevarla a México? Y yo digo, pues que si te la están dando, pues tú haz con ella lo que se te dé tu regalada gana aquí o allá, ¿no? Para mí, mi forma de pensar. Pero usted dice que no, mi querida Gloria.
1: No, no, zorrito, claro que no. Si te dan la

0: la ayuda es para aquí, para tu niño, aquí de este lado. ¿Pero qué es la diferencia? Porque vas a ir a vender la ayuda que te están dando.
1: Pero que, eso es presuntamente.
0: Sí, pero mucha gente lo hace, zorrito. Mucha gente, hemos escuchado de muchos casos a través de los años.
1: ¿Lo has visto?
0: Yo no lo he visto con mis propios ojos, pero lo he escuchado.
1: Ok.
0: Entonces, presuntamente sí lo hacen.
1: Yo no creo en esa versión.
0: Se lo llevan.
1: Lo he escuchado, más nunca me ha tocado verlo. Así es de que hasta que yo no lo vea, no lo voy a creer.
0: Bueno, yo tendría que verlo con mis ojos, pero sé que hay muchas cosas así, presuntamente, porque lo hemos escuchado de diferentes personas.
1: Ok, perfecto.
0: Entonces, la ayuda debe de quedarse aquí. La ayuda es para el niño americano que está viviendo aquí. Ahora, estás engañando al gobierno de Estados Unidos al poner una dirección donde supuestamente vive el niño, uh-huh, y vives en Reynosa. Vámonos. O vives en Matamoros, o vives allá del otro lado.
1: Ah, caray.
0: Entonces, no es que uno sea gacho, zorrito, ni nada, pero la verdad, uh-huh, el gobierno de Estados Unidos se va a fijar en eso.
1: Ok.
0: Y se va a quitar la visa.
1: ¿Crees que esas sean las consecuencias de quitar visas?
0: Definitivamente.
1: A ver, mi querida Monse.
2: Pues yo digo, zorrito, lo acabas de mencionar tú, es para el niño americano. Entonces, mientras el niño sea americano y recibas ayuda, no importa si se vaya a México, a China, a donde se le antoje
1: irse. Gloria dice también a China. Ok, ¿tú opinas de que si es la ayuda, está?
2: Claro.
1: Que se consuma donde sea.
2: Donde sea se puede consumir, si se quieren ir para Dubái con ese dinero, adelante.
1: Yo no creo que pongan tienditas. Es que nunca,
0: sí,
1: lo he visto,
0: zorrito,
1: la verdad.
0: Yo quisiera que la gente que nos está escuchando, ajá, que conozcan a alguien que lo ha hecho, nos llamen, o mejor dicho, nos manden un mensaje de audio y nos digan.
1: Ajá.
0: ¿Sabes qué? Sí, yo conozco a alguien, mi comadre, mi prima, mi vecina, porque, vamos, yo sé que sí lo hacen, zorrito.
3: O sea, ¿tú quieres que quemen a la comadre?
0: ¡No! No, simplemente, en la tiendita. No tienen que decir nombres.
1: Ok.
0: Pero seguramente algún vecino, alguna vecina les ha tocado ver.
1: Sí, sí, sí. Vamos a ver qué dice el público aquí en Debateando. Señoras, señores, adelante, buenos días.
4: Buenos días, zorrito, buenos días, Yoyis. Pues fíjate que tiene razón allá en Estados Unidos. Yo no estoy muy a favor de lo que están haciendo con nuestros hermanos que están allá trabajando, pero muchas personas son bien sinvergüenzas. Todavía vienen y cobran acá lo de bienestar y vienen a vender cosas bien caras. Y así, y luego andan allá presumiendo mucha bolsa de marca con lo que vienen y cobran acá de bienestar. No, bien sinvergüenzas que son. Ah, y van y hacen fila allá para que les den comida de lo que dan las iglesias y vienen y las venden acá. Así es que sí, sí tiene razón en quitarle sus papeles en el puente.
0: Que ella sea gacha tampoco con su comentario. Pero es la realidad de las cosas, ¿sabes?
2: ¿Pero en qué les afecta a ustedes que anden vendiendo?
0: A nosotros no nos afecta en nada, pero se están burlando del gobierno americano que te está ayudando. Entonces, por eso estamos como estamos el día de hoy. Por eso se están investigando también muchos nacimientos aquí en Estados Unidos de gente con visa. Por eso, claro, porque hay consecuencias de...
2: Pero ahorita, zorrito, incluso ya en los hospitales, si tú tienes visa, ya tu hijo, aunque nazca aquí, ya no es americano.
1: ¿A neta?
2: Ya, en los hospitales aquí, si tú tienes visa,
1: ajá,
2: y los dos papás son de visa, ya el niño es registrado de donde son los papás.
1: Pero no se supone.
3: ¿De dónde
1: que...
3: sacas esa información?
0: Exactamente, no se supone, creo que está errónea la información
2: ya tuya.
0: ¿Estás
2: ahí?
0: No,
2: en los hospitales.
3: No, se intentó pasar la ley esa, pero
0: exacto,
3: no pasó.
0: Pero no pasó.
1: No,
3: el nacimiento.
2: Aquí en McAllen, el hospital ya no te lo acepta. Yo te lo estoy diciendo porque yo me acabo de aliviar. O sea, hace meses. ¿Sí me explico?
1: Sí.
2: Y eso era lo que la información que te pedían, porque tú ya no puedes venir aquí y tener hijos si tú no tienes documentos americanos.
1: Pero si por una u otra llega de emergencia y son de visa y lo atienden y nace aquí, es
0: ciudadano
1: americano.
2: Pero no de irte a registrar. O sea, tú no te puedes ir a registrar así de que con toda la paz del mundo.
1: Sí.
2: Ay, déjame, voy y me registro para pagar mi cesárea para... O sea, eso
1: ya es diferente. Sí, porque ya los están investigando. De hecho, el gobernador Greg Abbott mandó a hacer una investigación. Aunque el hospital de Misión dijo que no lo estaban haciendo.
0: Exactamente. Sí. No, y aparte que se les va a dar el servicio a la persona que vaya al hospital.
3: Claro.
0: Que los van a atender, claro. Así sea un parto o la enfermedad que sea, los van a atender.
1: Sí, es de emergencia. Pero que ya que lleguen con todas las de la ventaja, ya no se lo permiten.
2: De lo que yo estoy hablando es cuando tú vas a tener un parto, tú vas y te registras meses antes.
1: Sí, sí.
2: Y sientas y pagas y todo.
1: Aquí ya no se puede.
2: Ya no puedes hacer eso. Si
1: Vámonos.
2: Tú no tienes documentos americanos, tú ya no puedes ir a sentarte y pagar una cesárea y pagar un parto.
1: Ya entendimos. Muy

0: Otro comentario, pues adelante, buenos días.
1: Pero eso, yo opino que, o sea, está mal que quiten las visas, o sea, así al parejo. Pero si estás pidiendo ayuda y no vives en Estados Unidos, pues sí está mal, porque pues la ayuda proviene de los impuestos. Si tú vives en México, no pagas impuestos. Entonces, pues se me hace incorrecto que pidas ayuda de la gente que sí paga impuestos.
2: Ese es otro punto.
0: Muchas gracias, carnalito.
3: Buenos días.
0: Buenos días.
3: Pues no diciéndolo con el afán de juzgar, pero la ayuda no te la están dando. O sea, dar es como lo que ustedes van a hacer, lo del back to school bash. El que quiera ir puede ir a recogerla. Si estás necesitado, ¿para qué la van a dar ustedes? Para quien, las personas que la necesitan, no para personas que quieran ir a venderlo, que vengan de Reynosa para llevárselo para vender. Ok, que está bueno que vengan de Reynosa, pero para que lo utilicen, no para vender. Volvemos a la misma cosa. Entonces, la ayuda que tú vas y solicitas al county es para las personas que lo necesitan. No te la están dando, no es ven, agárrala, porque si no la agarras, se va a echar a perder. No, tú la solicitas, llevas pruebas de ciertas cosas y ya es cuando te las dan.
0: Muchas gracias.
2: Eso es muy cierto, Zorrito.
0: ¿Sí?
2: Porque yo te voy a decir algo, cuando a mí me habían dicho o vendido la idea que supuestamente cuando tú tenías un hijo aquí en Estados Unidos, te ayudaban con todo. Uh-huh. O sea, que te ayudaban con pañales, con la comida, con la fórmula, porque las fórmulas pues son muy caras. Y eso es mentira, porque yo apliqué por todo y no me dieron ni
0: nada.
2: un chicle, mi zorro. No me dieron nada, absolutamente.
4: Entonces, es que depende de...
2: Eso es verdad, de que
4: de
2: hacen
4: tus ingresos,
2: un proceso, sí, que hacen un filtro y que te piden documentos y no a todo el mundo se lo dan. Eso es muy cierto. O sea, en realidad, las personas que lo reciben es porque pues lo necesitan.
0: Oye, pero no,
4: ni ingresos.
0: No
2: me dieron nada.
0: Porque
2: ni un solo
0: el WIC, sí, mucha gente califica para el WIC, ¿no?
4: Sí, pero otras personas no, Zorrito, ellos checan los ingresos que tienes.
2: Tienes que ganar menos de $500.
0: Ah, no, pues ¿cuándo? No.
5: No, pero igual, gracias a Dios, te tocó que no, porque a lo mejor ahorita estuvieras metido en un problema con eso.
0: Podría ser. Dice, Zorrito, tengo una amiga que vende bolsas de pollo y también vende las cubetas de nieve que agarra con las estampas allá, dice. Hasta eso, digan ustedes, qué bárbaro.
5: Nada más que nos diga dónde puede comprar.
6: De lo que dice Monse, hace como...
0: No se escucha, oiga,
6: pero
0: gracias.
6: Zorrito, está mal eso, Zorrito. Ese es un derecho que tienen los niños por ser ciudadanos. Ahora el que viva allá en México, ¿a poco vas a poner una tiendita con $400, $500 que te lleguen a dar de estampillas? Ni que te dieran 2,000, 5,000 de estampillas, como los que llegan en camionetonas ahí a pedir las estampillas, cambiándolas, todas las referencias para que digan que ganan poco y no es cierto. Eso es lo que debe de checar el gobierno americano. Ahorita están con lo del puente, con lo de los visados, porque pues el Donald Trump anda recio con eso. Pero si Donald Trump se pusiera a checar todos esos que mienten para que les llegaran más estampillas, pues entonces ya sería diferente la cosa. Está mala Yoyis, por eso está sola Yoyis.
7: Yo creo que a Monse no le ha de molestar porque ella no debe de llevarse $7,000 por mes y el gobierno le quita $2,000 o más, nomás que lleva si acaso $4,000 para el mes, porque todo lo demás lo lleva el gobierno. O sea, a lo mejor a Monse no le quitan tanto dinero, así que no le moleste que vayan y se gasten el dinero ese que debe de ser para que se vuelva a volver aquí en la economía.
4: Oye, y el otro comentario de que por eso estoy... ¿Y eso qué tiene que ver con esto?
0: Me las están bombardeando.
4: Y además ni estoy sola, o sea...
2: Ay, está bien acompañada. Mira, tiene el zorro a la derecha y a la monja a la izquierda.
4: Siempre estoy bien acompañada, siempre estoy bien acompañada.
0: ¿A quién tenemos ahí?
4: A Roxana.
0: A ver, Roxana, buenos días.
4: Ay, se cortó. Sorry.
0: Muchas gracias, Roxy. Vamos con el último comentario. Hay muchos, bueno, hay bastantes comentarios, mejor dicho, pero
8: vamos con este. Buenos días, Monse.
0: Buenos días.
8: Fíjense que yo conozco una muchacha, es ciudadana americana, vive en Matamoros, viene por las ayudas, tiene todas las ayudas aquí y vive en México. Solamente usa la dirección aquí para tener los niños en la escuela, incluso hasta... Le tiene housing y vive en México. No duerme aquí. Solamente cuando van a ir a checarla es cuando se queda aquí. Y no es mexicana, es ciudadana americana también.
4: Beso, Rita. O sea, por más que quieras defender a la gente, no se puede.
0: Está bien, cabrón.

0: Hola, hola, zorrito.
1: Buenos días.
0: Monse, Yoyi, saludos,
2: buenos días.
0: Pues a mi punto de vista, sí está bien que les quiten, porque aparte de que van a tener a sus hijos de aquel lado y no pagan el parto, porque muchas lo hacen así, pues sí van y reciben ayuda y viven acá en Reynosa. Sí, la ayuda es para los niños, pero a veces ni la ayuda ni la ocupan para los niños, los andan trayendo todos cochambrosos, todos sucios, todos en escuelas públicas aquí en México, o sea, ni los mandan a la escuela ya. Conozco, bueno, tengo dos amigas que van y cobran la ayuda de los hijos, una tiene tres hijos y de eso se mantiene. Te cobra de tres hijos y acá vive muy, muy campante y sin trabajar. Ella es mexicana y pues la gente se aprovecha, la gente es aprovechada. Por eso estamos como estamos.
1: Por eso estamos como estamos.
2: Tristemente, pero es la verdad, zorrito.
3: ¿Cómo mientes si te piden tus income tax, te piden tus ingresos, te piden todo?
1: Pues no sé, la verdad, no sé qué. No sé, ¿cómo le hacen para vender?
3: O sea, porque estaban diciendo ahorita ahí de las camionetonas, ¿verdad? Yo también he escuchado allá que en el week de Star County,
1: por
3: Roma, que siempre están las camionetotas del año estacionadas afuera.
2: Pues es que mienten con que viven solas, no están casadas, que son madres solteras y no son madres solteras. Son novias o esposas, pero sin haber firmado un papel de los aceiteros, los que trabajan en la electricidad y se van a trabajar al norte.
1: Así
2: es como lo hacen. Exactamente. Sí.
1: ¿Tú te casaste? Pues...
3: Claro.
1: Bueno,
2: entonces tú no puedes mentir.
1: Tú no puedes mentir.
3: No, yo sé que no. O sea, los contacts está junto, entonces.
1: Hoy en día es un buen negocio. Juntarte con alguien, tener hijos, hacer un matrimonio, pero no está.
3: O sea, señora, no firme.
1: No firme.
2: Pero, sí, definitivamente.
1: Entonces, en desacuerdo.
2: En desacuerdo de.
1: Con esto de las visas.
2: Yo estoy en, acuerdo.
1: ¿Tú estás de acuerdo entonces?
2: Yo estoy en acuerdo que le rompan las visas, claro.
1: Usted no. Ok.
3: No se me hace para romper una visa así a ese grado de prohibirles el ingreso al país, la verdad no.
4: Pero están faltando una regla constitucional.
2: Exactamente, una visa es para una visa.
3: La ayuda.
2: Una visa es de turista, si una visa es de turista, es de turista.
1: Ah.
2: Es para venir a pasear, para venir a conocer, venir a gastar, papá.
1: ¡Está bien!
2: Pues sí.
1: Señoras y señores, esto fue Debate. 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Te escuchamos en La Lupe, Monse.
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1: Y se armaron los trancazos, señores.
2: Vamos,

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0: Hay una señora que se reporta desde Guanajuato que todos los días nos escucha, mi Yoyis.
1: Desde las 5 de la mañana, la señora Enedina. Así que le mandamos un fuerte abrazo. Muchísimas gracias.
0: Eso, allá en Guanajuato.
1: Ah, en Guanajuato, sí, señor.
0: Oh, qué chulada,
1: qué
0: papá.
1: Chulada, zorrito.
0: Doña Enedina, fuerte abrazo. Que Dios me la bendiga siempre. A usted y a toda su familia. Vamos a ver qué dice nuestro motivador y psicólogo acerca de esto de las visas, que si probablemente se las quitaron por esta razón o no. Vamos a ver qué nos dice. Sale, vale.
1: Sí, sale, vale.
0: El señor Bernardo
1: García,
0: motivador y psicólogo. Adelante, buenos días.
2: Muy buenos días, mis amigos. Les saluda el doctor Bernardo García, aquí en la 102.5, en su programa El Zorro y su Pandilla. El tema de hoy: ¿qué opinamos sobre las mujeres que son de México con visa de turista? Vienen a tener sus hijos en Estados Unidos, se los llevan a México, pero también piden ayudas y se las están llevando a México. Bueno, aquí se trata mucho de respeto y la parte legal. Creo que hay que tener respeto a las ayudas del gobierno de Estados Unidos. Y si estás viviendo en México, no es justo, porque no es justo para las personas que viven en Estados Unidos, cuáles son responsables de pagar sus impuestos y estar en orden. Entonces, aquí es más de respeto y es un sistema legal. Y creo que si esos niños nacieron en Estados Unidos, ¿por qué no dejarlos en Estados Unidos? ¿Por qué no criarlos en Estados Unidos? Y las ayudas son para las personas que viven en Estados Unidos. En una opinión muy amplia, general, y nos vamos por el lado legal, no es justo y no se vale, porque también recuerdan que todas esas ayudas también por esa razón se ponen más estrictos con las personas que realmente viven en Estados Unidos, y por eso hay tantos cambios día a día por el abuso, porque es más como un abuso y no hay un respeto a las reglas y a las leyes de Estados Unidos. Si tu hijo no está viviendo en Estados Unidos, aunque haya nacido aquí, no es justo que vengas, pidas las ayudas y te las lleves a México. Soy tu amigo Bernardo García. Continuamos con más aquí en la 102.5 en su programa El Zorro y su Pandilla.
0: Ay, ay, ay.
1: Más claro que el agua.
0: ¡Ah, bueno! ¡Qué momento! ¿No quería mencionar a la presidenta Claudia Sheinbaum, el señor Andrés Cantore?
3: Ah, ahí tenemos a Donald Trump, ahí tenemos a...
0: Y alguien más le dijo, hey, ahí está la presidenta.
1: Sí.
0: Ahorita vamos a escuchar el audio. Ay, juela, güey. ¿Quieren la cancelación del señor?
1: Uy, uy, uy.

0: Señoras y señores, el señor Andrés Cantor, sí, el que narra los partidos, él es argentino, sencillito.
1: Sencillito.
0: Que no quiso mencionar a la presidenta Claudia Sheinbaum, que no saben si fue un error o lo hizo a propósito, alguien más que estaba ahí junto a él. Mencionó a la presidenta y él lo ignoró y siguió.
1: ¿Será porque tienen muy poquito tiempo, zorrito? Porque es televisión y porque van así, o sea, van rápido, rápido, rápido.
0: Tienes a personas importantes y una de ellas es la presidenta de México. O sea, ¿por qué omitirla?
1: ¿Crees tú que haya sido intencionalmente?
0: A como yo escucho el audio,
1: sí.
0: Yo creo que sí.
1: No porque sé. Bueno, lo dijo su compañero, entonces ya no había necesidad que lo dijera.
0: Vamos digo, a escucharlo.
2: Por fin aparece ante un terrible abucheo el presidente de los Estados Unidos y el presidente Gianni Infantino. Por detrás viene el presidente Víctor Montagliani de la CONCACAF. También Claudio Tapia, presidente de AFA. Está el presidente de la Real Federación Española, Alejandro Domínguez de CONMEBOL.
3: Claudia Sheinbaum, nuestra presidenta de México, también aparece.
2: El primer ministro de Canadá.
0: Y se sigue.
2: En este mundial conjunto, las azafatas que ya tienen listas las medallas para el subcampeón.
4: Claudia Sheinbaum, nuestra presidenta de México, también aparece.
0: O sea, vean ustedes. Y luego muchos argentinos dicen que el mexicano le tiene envidia al argentino.
1: Ay, pero no creo. El señor Cantor es
0: el señor Cantor se le va el aire cuando canta los goles de Argentina.
1: Sí, pero tiene
0: cuando canta los goles de otro país, no se le va el aire.
1: Sarrita,
0: yo no. Me acuerdo que hace 4 años, Argentina campeón del mundo. Y esta vez no, porque es argentino. Obvio, le tiene que ir, pero tiene que ser neutral. ¿Por qué? Porque es narrador de un partido de fútbol, no tiene que tener...
1: No, preferencias.
0: Preferencias.
1: Claro, exactamente, porque tiene aquí, que ser profesional.
0: Aquí para mí no quiso mencionar a la presidenta Claudia Sheinbaum. No.
1: Ay,
0: la quiso mencionar.
1: No, zorrito, no creo yo. Yo pienso que él es muy profesional. En televisión hay muy poquito tiempo. Y pues si lo dijo su compañero, ¿por qué él iba a volver a nombrarla?
0: Si no lo hubiera dicho su compañero.
1: Ah, bueno, si no lo hubiera dicho, y ahí hay un problema.
0: Ajá.
1: Y ahí sí es un problema directo. Pero lo mencionó el compañero.
0: ¿Por qué omitir si él es el narrador, el presentador de la parte, de una de las partes más importantes de este festejo?
1: Pues eso, Rito, pero hubieron varios involucrados en los que estaban narrando los partidos, en los cuales si no decía una cosa uno y al otro lo decía.
0: ¿Creen ustedes que mi compañera La Yoyis tenga razón? Escuchen nuevamente
2: el audio. Por fin aparece ante un terrible abucheo el presidente de los Estados Unidos y el presidente Gianni Infantino. Por detrás viene el presidente Víctor Montagliani de la CONCACAF. También Claudio Tapia, presidente de AFA. Está el presidente de la Real Federación Española, Alejandro Domínguez de CONMEBOL.
3: Claudia Sheinbaum, nuestra presidenta de México, también aparece.
2: El primer ministro de Canadá.
0: Así están las cosas.
1: Yo creo que no lo hizo en mala onda, zorrito.
0: Qué bueno que no lo hizo en mala onda, porque
1: pensaría,
0: si lo hubiera hecho en mala onda, imagínate.
1: Ya si no hubiera, nadie lo hubiera mencionado. Ah, bueno, entonces.
5: Yogi, por respeto y educación, se tiene que mencionar a todos.
0: Claro.
5: Simple y sencillamente por respeto a la persona.
1: El
5: o
1: compañero
5: a la ciudad
1: lo hizo.
5: Por la que están también ahí. Aparte, si es un profesional, tiene que hacerlo.
0: Claro.
1: Su compañero
5: lo
1: hizo.
5: No estoy de acuerdo contigo. Así no,
1: no
5: haya tenido,
1: o sea,
5: mucho tiempo.
1: Ahí
5: los
1: está.
5: Demás lo mencionaron y él pudo haber omitido y haberlo dicho, pero no lo hizo porque no quiso, Yogi.
1: Voy de nuevo, lo hizo su compañero, ya no él tenía que volver a repetirlo. O sea, no había por qué. El tiempo en televisión es muy cortito, zorrito, y van muy rápido.
6: Entonces... Qué bueno que no le dieron la mano a la vieja esa, la presidentucha esa, me lo cae gordo.
1: Más de presidenta.
7: Oye, zorrito, ¿sí durmió bien la Yoyis o no?
0: No sé.
7: Anda muy, muy negativa, zorrito. Oh.

0: habla con ella, por favor, Zorrito. Habla con ella, saludos,
1: ahorita,
0: buenos
1: ahorita
0: días.
1: Me la arreglo, chica.
2: Oye, pero también no miraron ustedes que cuando dijo el presidente de Estados Unidos, no dijo el nombre. Y de los más presidentes sí dijo el nombre. Mejor no mencionó a Claudia, ¿verdad? Pero tampoco dijo el presidente Donald Trump, nomás dijo el presidente de Estados Unidos.
1: A ver, vamos, es bueno.
3: Por fin aparece ante un terrible abucheo el presidente de los Estados Unidos y el presidente Gianni Infantino. Por detrás viene el...
1: Tiene razón, muy buena observación.
4: ¿Sí? ¿No nos habíamos percatado de eso?
1: Y dice lo que pasa en el estadio, en un tremendo abucheo. Oye, ¿están pidiendo la cancelación del señor Andrés Cantón?
4: No.
1: Aquí está Miguelito.
4: Para nada.
1: Aquí está Miguelito. Vamos a ver nuestro amigo Miguelito de Monterrey, Nuevo León. Mi chulito. Chulito. Mi criatura del señor. ¿Qué opina de esta situación? Miguelito, buenos días, ¿cómo estás?
5: Buenos días, muchachos, ¿cómo están? ¿Cómo amanecieron?
4: Bien parados, Miguelito.
1: Aquí Miguelito debatiendo lo del señor Andrés Cantor, que no mencionó a la presidenta, fue alguien más de sus compañeros que la mencionó.
5: Fíjense, no sé, a lo mejor fue en el momento, la emoción, la situación. No creo que lo haya hecho a propósito.
4: Exactamente, okay. Yo también.
1: Perfecto.
4: Ahora nos percatamos porque nos acaban de decir que tampoco dijo el nombre del presidente Trump.
1: Pero más sin embargo sí dijo el presidente de los Estados Unidos.
4: Ah, bueno, pero debería, sí.
3: Por fin aparece ante un terrible abucheo el presidente de los Estados Unidos y el presidente Gianni Infantino. Por detrás viene el presidente Víctor Montagliani de la CONCACAF. También Claudio Tapia, presidente de AFA. Está el presidente de la Real Federación Española, Alejandro Domínguez de CONMEBOL.
6: Claudia Sheinbaum, nuestra presidenta de México, también aparece.
3: El primer ministro de Canadá en este Mundial conjunto.
1: Y también dijo el primer ministro de Canadá.
4: Sí, no dijo su nombre. No dijo nombre tampoco.
1: Bueno, pues ahí está Miguelito.
5: Miren,
1: mientras son peras,
5: miren,
1: son manzanas.
5: No podemos decir que lo haya hecho a propósito. En ese momento no se habrá percatado de que no la mencionó, porque él está narrando, está diciendo, está... A muchas personas se nos puede ir la onda en el momento y no decir algo. No podemos decir que lo haya hecho a propósito o como por qué tendría que hacerlo a propósito.
4: Sí, no, yo creo que él lleva muchos años en el medio, es una persona muy profesional y obvio, a lo mejor cuando él canta los goles de Argentina, pues es que es su país.
1: Es argentino.
4: Entonces argentino, entonces se va a emocionar el doble de lo que se emociona con un gol de otro país.
1: Muy bien, pues vamos a dejarlo ahí entonces. No pasa
4: nada, mi zorro.
1: Pasa nada.
7: Que la adrenalina, la emoción.
1: La adrenalina.
7: Está. Obviamente. Pues vamos, yo siento que no lo hizo con dolo.
1: Perfecto, bueno, pues ahí está entonces. Porque está muy viral en redes sociales.
4: Sí, me imagino. Pero es que la gente siempre anda buscando a ver de qué hablar.
1: Ah. Miguelito, mientras tanto también vamos a hablar de Wendy.
4: Ay, Wendy.
5: Oigan, fíjense nada más, hablando de cosas y situaciones raras y situaciones extrañas y situaciones demás, lo importante que es que tengas tú la conciencia tranquila, no te andes grabando, no andes haciendo cosas de las que después te puedas arrepentir. Ya habíamos comentado aquí en alguna ocasión que a Wendy Guevara le habían robado o se le había perdido un celular, y en este celular tenía muchas cosas, entre ellos videos, fotografías, pues algunos videos muy explícitos y otros pues que no, que eran de fiestas y demás. Pues resulta de que la persona que tiene el celular, el teléfono, le empezó a hablar para extorsionarla que quería dinero o iba a publicar todo lo que había encontrado en ese teléfono. ¿Cómo ven?
1: ¡Ah, caray! ¿Y luego?
5: Pues entre ellos había, dice, videos que está ella, pues ya saben, en situaciones ahí muy románticas, por así decirlo, con algunas otras personas, y pues que le estaban pidiendo una gran cantidad de dinero.
1: ¡Ah, caramba! ¿Y luego qué hizo ella?
4: Exactamente.
5: Pues ponle play, mi querida Glo, para que vean cuál fue la reacción de Wendy Guevara. Ponle play.
1: A ver.
8: Siempre me quieren extorsionar con una cosa, con... Yo les digo, háganlo. Siempre he sido una persona súper

0: con la ley.
1: Súbela, mejor para mí, ¿eh? Me haces más polémica y más escándalo porque no soy yo la que estoy ahí sentada, no soy yo la que estoy haciendo otra cosa. Güey, yo vengo a trabajar, a ganármelo día con día a trabajar.
2: ¡Qué óvole!
3: Eso, bien dicho, bien hecho y bien dicho. Bravo.
2: ¿Qué pasaría si ahorita pierdes tu teléfono, Yoyis?
3: Ay, zorrito, encontrarías ahí varias nudes.
2: ¿En serio?
3: Sí, sí, hay. Sí,
2: ¿y
3: hay?
2: ¿Por qué no las
3: hay
2: borras?
3: Hay videito también. No, porque me gusta tenerlas.
2: ¿Y qué tal si pierdes el teléfono?
3: Pues tiene contraseña.
2: Ay, mi chulita.
3: Tiene contraseña.
2: ¿No te confíes en eso hoy en día?
3: Sí.
2: Lo llevan a un lugar, te lo desbloquean y pueden ver todo lo que tienes ahí.
3: Ay, mis fotitas.
2: Todo
3: sexys.
2: Lo que tienes ahí, hasta el videíto que dices que
3: el
2: tienes.
3: El videíto también, hasta todo. Como unos dos o tres.
2: ¡Hala, tú solo!
3: Sí. ¡Hala,
2: oye! ¿Y qué harías?
4: No se conformó con uno,
2: tiene tres.
3: Pues zorrito, es la intimidad de uno, o sea, no tiene nada de malo.
2: A ver, pero que,
4: a ver, yo fíjate, sí. Voy a preguntarte algo, sí, mi querida Glo.
3: Sí.
4: Ahorita que estamos aquí debatiendo ese asunto, ¿qué sientes o por qué lo siempre he tenido esa curiosidad? ¿Por qué se graban? ¿Qué sienten? ¿Qué lo vuelven a ver? ¿O lo graban para qué? O, a ver, tengo esa
3: duda.
4: Inquietud.
3: Excitación. Fácil, ahí está la respuesta. Lo vuelves a ver y ves lo que sientes.
2: ¿Pero qué va a decir la otra persona que está ahí en el video?
3: ¿Qué? Pues la otra persona, a la hora que tú te grabas un video, tú estás dando permiso.
2: Pero lo estás comprometiendo.
3: ¿Yo, por tenerlo ahí?
2: Porque si un día pierdes el teléfono, lo comprometes a la otra persona.
3: La otra persona también me está comprometiendo a mí, porque también lo tiene en su celular.
2: Pues allá ustedes.
3: Arréglense como puedan.
2: Arréglense ustedes. Pues sí.
4: Síganse grabando. Al cabo
3: se supone que uno tiene confianza en esa persona en la cual tú estás compartiendo tu intimidad.
4: No, hombre. No,
3: se supone,
4: hombre.
3: ¿Verdad? Se supone que estás en una zona segura.
2: Al rato nomás voy a escuchar el audio, digo, cuando manden el video que digan, esto quiero que me mantenga. Tenga. Ay, qué rico. No. Pero bueno, Miguelito, ¿uno qué? Las pobres criaturas.
4: Eso, pues mira, como diría mi abuelita,
2: ¿qué decía?
4: El que por su gusto muere, hasta la muerte le está.
2: ¿Con qué vamos a regresar, mi chulito?
4: Uy, pues fíjense, todavía ni se estrena y ya hay borlote. Porque ya habíamos comentado aquí que iba a haber demanda. Pues ya otro confirmó que no les dijeron. Y que se atengan, porque si hay algo que no les gusta, demandita.
3: ¡Qué ay, de esta gente! ¡Puras demandas!
2: Ahorita vamos a regresar con más mi chulito desde Monterrey.
4: ¡Ay, volvemos! Ay, ¡Qué rico!
3: ¡Ay, necesito que me mantenga!
2: Dice, mira lo que dice aquí.
3: ¿Qué dice,
2: Zorrito? Fíjate que dice ella que con su esposo se graban porque luego les gusta ver los videos.
3: Sí, exactamente.
2: Bueno.
3: Es algo muy normal de la intimidad, Zorrito.
4: Ay, no es cierto.
3: Sí, Miguelito, pruébalo. Y no me dejarás mentir.
2: Ay, joder.
4: No, gracias.
2: Señoras y señores, regresamos con más escándalo.

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0: bonita, tenemos a Miguelito en el escándalo del quién dijo y qué no dijo. Miguelito, bienvenido nuevamente, buenos días.
1: Oigan, muchachos, buenos días. ¿Se acuerdan aquí que ya habíamos comentado que ya habían circulado las primeras imágenes de esta bioserie que ya se cocina o que ya está preparada de Timbiriche, ¿se acuerdan? Y que Mariana Garza fue la primera en levantar la voz y decir que pues tenían que checarla con lupa porque si había algo que no les gustaba iba a haber demanda, ¿se acuerdan?
2: Verdad, sí, completamente, sí, bueno, nos acordamos.
1: Pues Eric Rubin ya también dijo lo mismo, que ellos no autorizaron esa bioserie. Y déjenme decirles algo. Esto también es porque ellos estaban preparando a su vez un libro y una bioserie de todo este fenómeno de toda una generación que fue Timbiriche, porque recordemos muy bien que muchos de nosotros crecimos con la música de Timbiriche.
2: Así es.
1: Es la verdad. Entonces, pues bueno, ellos estaban preparando este libro y este documental o bioserie, pero pues que se los madrugan tú.
0: ¡Ah, caray!
2: ¿Y quién se los madrugó?
1: Pues la empresa a la que pertenece el nombre de Timbiriche, o sea, Televisa.
2: ¿Cómo pelearles?
0: Pues sí.
2: No.
0: Me imagino que tienen derechos. ¿Y tienen derechos de autor, Miguelito? Pues sí, ¿no?
2: Sí.
1: Pues sí, el nombre. Pero como dice Eric Rubin, la imagen de Timbiriche, ok, el nombre lo tienen ellos, pero la imagen son ellos.
2: Son ellos.
1: Eric, Mariana y todos los que desfilaron por esta agrupación que fue muy exitosa. Pero
2: muchísimo, Thalía, Ben Ibarra.
1: Thalía, porque
0: Sasha Sokol, ¿sí? También Sasha fue parte
2: también,
0: de
2: él. Sí,
0: claro. Allá por 1981, ¿no?
2: Sí, hace años, zorrito.
0: No, yo tenía como 2 años.
1: De miren, los iniciadores de Timbiriche fueron Paulina, Sasha, Diego Schoening, Ben Ibarra y Alex Bauer. Despuésito se unió Eric Rubin, también chiquitillo, porque necesitaban otra persona. Bueno, otro niño. Fue así que ellos son la imagen y ellos son los pioneros de esta banda. Después fueron cambiando de integrantes cuando salió Sasha, que entró Thalía, cuando salió Mariana Garza, así fueron cambiando. Pero ellos son los iniciadores.
0: Oye, sí, el esposo de Vivi Gaitán no fue parte de Timbiriche.
2: Sí, también Eduardo Capetillo.
1: Sí, también.
0: Ah, también.
2: Vivi Gaitán.
1: Él entró en el disco

0: 2006. Exactamente. Aproximadamente.
1: Sí. Vamos. También fue parte de Alex también.
2: ¿Y van a tomar en cuenta todo Timbiriche? ¿A todos los que fueron parte de o nada más a los iniciales en esta serie?
0: Pues se supone que sí, van a platicar todo lo que sucedió con este fenómeno de Timbiriche en este, en esta bioserie.
1: ¿Tiene qué? Porque pues son parte de.
0: Sí, y aparte, pero creo yo que también va a estar muy manipulada, porque si la empresa a la que pertenece el nombre está haciendo la bioserie, no va a ponerlo de Luis de Llano, creo yo.
3: ¿Quién sabe, eh? A lo mejor y por no. ganar seguidores.
1: No, podría ser, pero yo digo que lo van a esconder.
0: Lo van a manejar muy sutilmente.
1: Sí, sí, sí, yo digo que no. Uh-huh.
2: Oye, ¿canción favorita de Timbiriche?
1: Uy, Ámame hasta con los dientes, Tú y yo somos uno mismo, Mágico amor, Soy un desastre.
2: Vámonos.
1: Con todos menos conmigo.
2: A ver, señor productor, ¿canción usted que es muy fan de Timbiriche?
3: La de Besos de Ceniza. Soy un desastre.
1: Soy un desastre sin ti.
3: Porque sí, soy un desastre. La de Corro, vuelo, me acelero.
1: Cuando estoy contigo.
3: Pues la de Princesa Tibetana también, como no. Es
1: Princesa Tibetana.
2: Princesa Tibetana.
3: La de Muriendo Lento. ¿Esa es la misma que cantaba Belinda o no?
1: ¿Muriendo Lento?
3: Sí.
0: Sí.
1: Sí.
0: Sí.
3: Ah, fíjate. La de.
1: ¿Cuál más?
3: La de Quinceañera. ¿Te acuerdas la de Quinceañera?
1: Ah, la de Quinceañera.
2: Mamá, quiero que me compres mi vestido para mi quinceañera. Ya te dije que no, productor.
1: Se sentía
0: de la Noriega y estaría paseando, columpiándose.
1: No. Tengo que ponérsela, por favor.
2: Oiga,
1: tengo
2: que ponérsela. ¿Le puedo decir algo?
3: Dígame, señor.
2: Ay, man, no.
1: Tengo que ponérsela, señorito.
3: A ver, ponlo.
2: A ver. ¡Ay, quinceañera!
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3: Me sentía diferente.
2: Mami, cómprame mi vestido para mi quinceañera. ¡Que no, productor!

0: esa es mi canción favorita de Timbiriche, la quinceañera.
1: ¡Ay, zorrita! La del productor también.
0: Hombre, Timbiriche, por 1900, ¿qué, Miguelito? 1980, 81.
2: ¿Cuándo se hace ese rayo?
3: Así es. Sí, sí, pues fue la década de los 80 que inició Timbiriche.
0: Oye, Miguelito, ¿sabes una cosa? Parte de buena música cuando sí se hacía radio, allá por 1980.
1: Cuando no eran unos payasos.
0: Pero vamos a ver qué dicen pues los de Timbiriche. ¿A quién vamos a escuchar, mi querido Miguelito?
3: Eric Rubín, porque aparte también está muy enamorado y dice que está muy feliz, pero ponle play, mi querida Glo.
0: Adelante.
4: No nos avisaron y nosotros pues no tenemos que ver nada con la serie. No, la imagen de Timbiriche, somos los que somos la imagen de Timbiriche. Y el nombre va y viene y ahorita lo tiene Televisa.
5: ¿Te gusta la idea de que salga una serie sin su autorización?
4: Pues no, te hablo de que algo que no sé de qué se trata, no sé de qué va. No sé, tendrías que preguntarle a quienes hacen la serie. O sea, no, es algo que te pertenece porque lo hemos trabajado durante años y no ser parte de eso, pues es raro.
5: ¿Cuál era la idea que tenían ustedes cuando nos estaban contando emocionados de que había un proyecto serial?
4: No. O sea, en algún momento se platicó, pero nunca se llegó a nada y de repente, bueno, pues salió ya la noticia de que iba a salir la serie.
5: Continúan las pláticas para el concierto, que Paulina está incluida, que ya han hablado del tema.
4: Hermano, estamos en lo...
5: Tú eres Timbiriche, tú eres...
4: Yo soy, pero es que si yo... Cuando yo sé cosas y tengo algo que decirse, se las comparto. Cuando no sé qué decirles, cuando no hay nada platicado, cuando no se ha llegado a nada, ¿qué te voy a decir? Sería muy padre poder cerrar este ciclo, pero no hemos platicado, no hemos llegado a nada, no tenemos una fecha, no sé quién va a estar.
5: Mi amor, ¿cómo va?
4: A toda. Tengo esa gran bendición de tener una gran amiga, socia, donde hay mucho amor y donde lo principal pues, es la familia para nosotros. Y entonces

0: pues eso, tenemos una gran relación y me siento, somos muy afortunados de ser tan unidos y nos gusta estar juntos.
1: ¡Qué ole, papá!
2: Y se nota, fíjate que ellos son una de las parejas, zorrito, que tienen muy mente abierta y sobre todo por las hijas. Conviven la nueva pareja de Eric Rubin con Andrea Legarreta y su nueva pareja.
1: Vámonos.
2: Y han salido de viaje juntos, van a ver partidos juntos.
1: Madurez.
2: Madurez, exactamente. Oh, ole, seguridad.
1: ¡A la madre! ¿Cómo la ves, Miguelito?
3: Pues qué bueno que se lleve bien, porque ya a estas alturas del partido lo que menos quiere uno es problemas.
2: Uh-huh. Ay, sí, la verdad. Para andar alegando, discutiendo, peleándose, ¿para qué? O sea, la vida es tan bonita, la vida es amor, la vida es viajar. O sea, yo digo que todos se deben de llevar bien con los exes, de verdad. Convivir con la familia, con los niños. Qué bonito una carnita asada con la exesposa, con la
3: ay,
2: nueva
3: bueno,
2: pareja.
3: Tampoco,
2: sí, claro
3: tampoco,
2: que sí, Miguelito.
3: No.
2: Que todos se
3: una
2: amen.
3: Cosa es que no, una cosa es que no quieras problemas y que muchas personas tengan esa mentalidad tan abierta de que la expareja conviva con la pareja actual, pero no, tampoco le echen muchas flores.
2: Ellos se van de viaje, Miguelito. Ellos se van de viaje.
3: ¿A quién le va a gustar? Ellos porque son muy modernos. Yo digo que te lleve bien, que no tengas problemas. Pero ¿a quién le va a gustar que le digas tú? Imagínate a tu novio. Ven porque voy a ir con mi ex de viaje. No, hombre.
2: No tiene nada de malo. Ellos lo hacen. Andrea Legarreta, Eric Rubín, Marc Anthony, Jennifer López también. O sea, ¿cuál es el problema, Miguelito?
3: No, pues porque son muy modernos, pero la cosa no es así. Nomás llévate bien, pero ya de ahí a que ya un cafecito ya.
2: ¿Y por qué no? ¿Y quién dice que no, Miguelito?
1: Ay, Miguelito.
3: ¿Por qué no?
1: Haz de cuenta
3: no
1: que
3: vamos
1: yo,
3: a llegar a nada, mi porra.
1: Haz de cuenta que yo veo a Miguelito hablando con una roca en el río. Hace más o menos. Yo digo, ¿estará loco Miguelito?
3: Sí, yo sé. Porque cuando le conviene, está padre así. Cuando no.
2: Yo siempre he dicho que los exes deben de llevarse bien. Yo siempre lo he dicho.
1: Muy bien.
2: Sin problema.
1: ¿Con qué vamos a regresar? ¿Con qué vamos a regresar, criaturita del Señor?
3: Pues fíjense, dijo que estaba bien preocupada porque no le iba a quedar herencia. Porque porque le estaban cobrando las perlas de la Virgen. Fuimos a preguntarle al que cobra las perlas de la Virgen a ver si es cierto.
1: Ahorita vamos a regresar con más escándala.
3: ¡Cándala! ¡Ay, llévate bien yo con tu ex y con tu nuevo novio!
1: Ya veía a Miguelito platicando con una roca nomás así. Decía, pobre hombre, hay que llevarlo al psicólogo. 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
1: Fuera porque acomoda, fíjate, Imelda dice que no quiere ver a Maribel Guardia, que si acaso dentro de 5 años. O sea, este proceso legal lo piensan llevar. ¿Cuánto crees que se van a gastar en eso?
2: No, pues sí. Bastante feria. Sí, gasta mucho dinero.
3: Mejor hablen entre ellas, llegan a un mejor arreglo. Claro. No meten abogados, se ahorran todo eso.
2: Tan fácil que es, zorrito.
3: Pero pues el orgullo de uno, de una, y el orgullo de la otra.
2: Yo creo que ella es la Imelda, ¿no? La orgullosa.
3: Vámonos.
2: Sí, se me hace que ella es la que no quiere ceder. Exactamente.
3: Bueno, así las cosas. Veremos en qué termina todo eso. Uno, ¿qué, Miguelito? Las criaturas.
1: Las criaturas, pero pues bueno, vamos a ver en qué termina todo esto, porque ya hasta con este susto y este coraje, hasta de un cafecito y un pan chopeado se me antojó.
2: ¡Ay, qué rico, qué rico, qué rico!
3: Oye, la Joyce dice... Oye, dice, nadie se ha ofrecido a un taquito hoy, ¿verdad? Le digo, no.
2: Ay, está rico.
3: Y luego, ¿sabes qué me dice Miguelito?
1: ¿Qué dice?
3: ¿Algún restaurante que le vayas a mandar saludos hoy? Ah. Me dice.
1: Ya párale, yo sí, deja de estar comiendo de agrapa.
2: Ay, Miguelito, no, uno se los puede pagar también, claro.
3: Ay, lamentable. Miguelito, muchas gracias. ¿Cómo te encontramos en las redes sociales, mi niño?
1: Miguel DZ en Instagram y Miguel Díaz TV en la plataforma de X. Ya, muchachos, ustedes dejen de andar bailoteando ahí con sombreros de paja.
2: Ay, Miguelito.
3: ¿Cómo se imagina la gente, los locutores, y van saliendo las planetas ahí chingados? Pero bueno,
1: lo importante es que hay salud
2: y trabajo.
3: ¡Hola, Miguelito! ¡Muchas gracias!
4: ¡Vamos a echarnos!
1: ¡Hasta mañana, muchachos! ¡Pórtense bien!
3: ¡Que nada les cuesta!
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3: ¿Quién es la que manda? 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
1: Da una vibra, una sensación diferente. A mí sí hay algo que me relaja, es cortar el zacate, pero casi no me dan ganas.
2: Casi no te dan ganas. Sí, hombre. A bueno, es que es temprano.
3: Sí, no hace tanto sol.
2: Exactamente.
1: Oye, Irmita.
4: ¿Qué pasó?
1: Estaba una pareja que les gustaba tener relaciones íntimas afuera, en el zacate, hablando del zacate.
2: Sí.
1: Y okay. Y pues a la señora se le antojó algo así como que pues el señor le practicara el mentado, ese oral que le
2: llaman. Sí, ese mentado.
1: Pero el señor usaba lentes de aumento porque casi no veía y la señora y la señora le dijo: mi amor, me lastima la patilla del lente, dijo, quítatelo. Y se quitó los lentes.
2: Sí.
1: Y 20 minutos después le dijo: mi amor, póntelos porque estás chupando el zacate. Le dijo.
2: ¡Ay, Dios santo! ¡Ay, no!
4: ¡Ay, güey! ¡Ay, no, no! ¡What the hell! ¡What the hell!
5: Me canso ganso.
1: Perdón si había niños escuchando, era un chistecillo nada más.
3: Sí, ¿están de vacaciones?
1: Okay.
2: Sí, ahorita no están escuchando.
1: A ver, Irmita, ¿qué ocupamos de nuestra raza para que puedan preguntar?
4: Mira, nombre, edad y pregunta directa, por favor.
1: Okay, nombre, edad y pregunta directa. Ya tenemos a Sofía de Brownsville, Texas. Uh-huh. Ella dice: Zorrito, mi esposo está muy mal. Ya me dijeron que lo tengo que llevar a un hospicio. Tengo dos hijos pequeños. Y lamentablemente él no dejó de beber hasta que se echó su hígado, dice. Así literal.
4: Okay.
1: ¿Qué va a pasar conmigo en el aspecto económico después de eso?
4: Económicamente tú vas a estar bien, pero le vas a tener que echar ganas. Ahora, con lo de tu esposo, nada más quiero decirte que le quedan de 3 a 4 meses.
1: Vámonos.
4: Entonces, todo depende. O sea, su hígado está mal. Y mira, no importa si estuviera tomando o no. ¿Ok? Porque hay personas que no toman, no fuman.
1: Y como quiera.
2: Es verdad.
4: Y como quiera. Es genético. Ahora bien, económicamente tú vas a estar bien, pero tienes que empezar a buscar un trabajo donde te paguen bien, aunque sea mitad de tiempo, y también poner tu solicitud para asistencia, para que de esa manera tú puedas salir adelante. Y sales adelante, ¿sabes qué? Es únicamente ver las cosas tal como son.
1: Ok, perfecto.
4: Entonces, hacer tu plan y qué es lo que vas a hacer.
1: Ahí está, pues, para ella. Que Dios la bendiga. Échele ganas a la vida.
2: Así es.
1: Recuerden su nombre, su edad, ¿ok? Su nombre, su edad y su pregunta. Y si pueden ponerle ahí de dónde se reportan, también no estaría nada mal. Vamos con Luis, tiene 44 años y es únicamente pregunta de salud de Reynosa, Tamaulipas, oiga.
4: Ok.
1: ¿Cómo va a estar en su salud don Luis de 44 años?
4: Mira, Luis, te voy a decir una cosa. ¿Por qué no te estás cuidando desde hace aproximadamente 5 años? ¿Por qué ahorita estás preguntando? ¿Porque te sientes mal, no tienes ganas, te sientes depresivo, te sientes de una manera que dices que, oye, no soy el mismo? Entonces, es mucho, muy importante que tú puedes salir adelante en cuanto a tu salud, pero tienes que ir al médico. ¿Por qué los señores no quieren ir al médico?
1: ¿Quién sabe? ¿Quién sabe? Les da pena, vergüenza, no sé.
2: Exacto.
4: En fin, entonces, ve al médico, háblale con el chile en la mano para que de esa manera te escuche y te diga exactamente cuál es el pronóstico, diagnóstico y exactamente qué es lo que tienes que hacer. Si tú te quedas con mentiras y no dices las cosas tal y como son, aquí va a haber problemas.
1: Está canijo.
3: Lo primero que le va a decir el doctor es que ¿por qué trae el chile en la mano?
2: Sí, exactamente.
4: Ay, carajo.
1: Es nada más. Pues,
2: ay, como, señor productor.
1: Como figurativo, como un decir.
2: Sí, exactamente.
1: Perfecto, sí. Bueno. Okay. Bien regañado el señor productor.
2: Ya no dijo nada.
3: No.
1: Rosa Torres, 41 años de Brownsville, quiere saber si van a ganar una.

0: demanda que metieron por un choque de auto, dice, oiga.
1: La respuesta es sí, pero no esperes el 100%. O sea, aquí vas a tener que hacer algo al respecto, porque si tú esperas el sí, la respuesta va a ser no. Lo único que yo te puedo decir es que llega de 75% a 80%, pero recuerda que los abogados se van a quedar con una tercera parte.
0: Yo vale.
1: Entonces, ok. Ya te dije el porcentaje. La respuesta es sí y se va a llevar un poquito de tiempo.
0: Muy bien. Marcos Pérez, 29 años, quiere saber cómo le va a ir en su vida amorosa. Es de San Juan, Texas.
1: Oye, Marcos, ¿por qué estás corriendo prisa? Digo, no entiendo. Porque tienes una vida larga, estás joven, ¿por qué estás comiendo, o sea, te estás apresurando cuando en realidad no tienes por qué? Novias van, novias vienen. No has encontrado la pareja ideal. Así que para que tú encuentres a una pareja, te falta, mira, yo estoy viendo que esto va a ser a los 32. Así que todavía te falta.
0: Perfecto. ¿Qué? Muy bien, vamos con Mario Torres. Mario Torres tiene 46 años y también lo mismo, que cómo le va a ir también en el amor. Está canijo ahí, sí, si no es en el dinero, es en la relación de pareja.
2: Sí, así mismo.
0: Que no anda bien con su pareja, dice.
1: Mira, te voy a decir una cosa. ¿Por qué estoy viendo que a tu pareja le gusta proyectar algo que no tiene? Entonces, te tiene que acomodar no a los lujos, no a pretender, no a hacer algo que, o ser alguien que no es, porque la respuesta es no. No hay el dinero. No está trabajando y aunque trabaje, no se puede dar esos lujos. ¿Qué te está exigiendo? Pero bueno, ese es a otro lado. Ahora bien, no tienes que decidir. Le dices adiós, bye bye, o allí te quedas. Pero si tú te quedas allí, a quien le va a afectar va a ser a ti en tu salud.
0: Yo volé.
1: Tú decides.
0: Mi querida Joyce, ¿usted obligará a sus hijas a que se casaran con gente de lana?
2: Ay, no, zorrito, para nada. Que se casen con quien quieran casarse. Okay. Si les va bien o mal, pues bueno, ya ellas sabrán, ¿verdad?
0: Okay.
2: O ellos sabrán. Pero no, yo creo que nadie obliga a nadie.
0: Okay.
2: A nada.
0: Pero sí te gustaría que se casaran con alguien de lana.
2: Ah, claro que sí.
0: Vámonos.
2: Por supuesto, sí.
0: Es que ayer me estaban platicando un caso de una señora que ella operó a sus hijas, las puso acá.
2: Sí.
0: Bien acá, para que se encontraran gente con lana.
2: No, eso no te da la seguridad.
3: Les invirtió.
0: Les invirtió para que. ¿Y qué crees que lo logró la señora?
2: Ah, sí.
0: Bien acomodadas ahí por Sheryl.
2: Ah, mira, a ver cuánto bien, tiempo les dura.
0: Bien, hoy. Ya les está deseando la mala suerte.
2: No, nada más digo lo que es. Es que lo que pasa es que cuando tú haces eso y no es por amor o algo así, entonces los problemas vienen después.
0: Ajá.
2: Así es que ojalá, digo, que duren toda la vida, ¿verdad? Pero pues...

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1: Estás trabajando aquí, ganas en dólares y piensan que tú tienes una mansión.
2: Bueno, ella se
1: lo
2: reporta
1: cual no
2: de,
1: es así.
2: Irmita, ella se reporta de Reynosa, ¿eh? No está aquí en Estados
1: Unidos. No importa.
2: Unidos.
1: De todas maneras. El dinero es dinero.
2: Sí, yo sé.
3: En pesos o dólares.
2: Sí.
1: Okay. Entonces, tienes que tener cuidado con eso. Porque te van a pedir dinero prestado, okay, y es dinero que vas a perder, no vas a recuperar. ¿Y sabes qué? ¿Para qué? No. Tú llegas al viaje, vas a ver a tu familia, a donde tú quieras llegar, pero mucho cuidado con el dinero. Te lo estoy avisando ahorita para que de esa manera sepas qué es lo que tienes que hacer.
2: Perfecto, pues ahí está. Ahí está la respuesta. Cuidado con... Todo va a salir bien, nomás cuidado con el dinero.
3: Ay, sí, ese mentado dinero.
2: Porque está canijo.
3: Tan necesario que es.
2: Ay, güey.
1: Oye, vaya, una cosa que se me olvidó decirle.
2: A ver.
1: A ver, mira. Si tú vas a un baño público, no dejes la bolsa en el suelo. Porque una persona que está a un lado de ti, te la puede quitar y vámonos.
2: Vámonos.
1: Te quedas sin dinero, sin pasaporte, sin nada.
2: Sí, también que lleve papel, porque luego por cinco pesos te dan nomás ahí bien.
3: No, mejor siempre llevar su papel o sus wipes en su bolsa.
2: ¡Ay, perdón!
3: Sí.
2: ¡O tus wipes! Allá en Guatemala usaba el olote del maíz, hombre.
3: Oiga, tío Canaro.
1: Y el periódico.
3: En papel periódico, allá cuando íbamos a la antigua.
2: Y con una vara estaba arriendo los marranos para que no se acercaran.
3: Ay, no.
2: Ahora está hablando de wipes esta mujer.
3: Ay, no.
2: Irmita, muchas gracias. Tu número de teléfono para la gente que no alcanzó a preguntar el día de hoy.
1: No, claro que sí. Es el 210-332-2710. Repito, 210-332-2710.
2: Perfecto. Irmita, muchas gracias, ¿eh? Cuídate mucho. Excelente Zorro Martes.
1: Igualmente para ustedes, bonito Zorro Martes, así a lo que se da.
2: Vámonos, oiga usted.
3: Gracias, Irmita.
2: Oigan, vamos a regresar con una llamada telefónica. El camarada estaba trabajando, se cayó de donde estaba jalando. Ahí quedó tirado, se lo tuvieron que llevar de emergencia a un hospital. Y era es el único sustento de la familia. El señor donde vive ya no le quiere esperar con la renta.
3: Ay, no.
2: Y no saben qué hacer. Así que ahorita vamos a hablar con la hermana de él.
3: Ok, Zorrito.
2: Porque pues dice mi carnal, mi hermano está pasando una situación complicadísima.
3: Exactamente.
2: Ahorita volvemos con la llamadita telefónica. Señoras, señores, en el show del Zorro
3: y su pandilla.
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0: Saluditos a Barza, que canta esa canción en el karaoke.
1: ¡A eso! ¡Ahí te encargo, Poncho! Señoras y señores, él estaba haciendo su chamba. Estaba trabajando y ¡pum! De repente viene una caída. Él queda tirado, llegan las ambulancias, se lo llevan y al hospital. Pero después de eso, ¿qué fue lo que pasó? Tenemos a Yajaira, la hermana de él, que está pasando por un momento muy difícil. Yajaira, buenos días, ¿cómo estás, mi reina?
2: Buenos días, muy bien.
1: Me da gusto, ayer te escuché muy preocupada por tu hermano, oye.
2: Sí.
1: ¿Verdad que es difícil cuando alguien de la familia está pasando por un momento difícil porque todos queremos estar bien?
0: Exactamente.
1: Y sobre todo si él es el sustento. ¿Cuántos hijos tiene tu hermano Yajaira y cómo se llama?
2: Tiene 3 niñas.
1: 3 niñas. ¿Y cómo se llama tu hermano?
2: Marcos.
1: Marcos. ¿Esto que le pasó en dónde fue?
2: Fue aquí por la 107 y no recuerdo la otra calle.
1: ¿Él estaba en un techo?
2: Sí, estaba trabajando.
1: Ok. ¿A qué se dedica él?
2: Al roofing.
1: A la teja.
0: Ay, Dios
2: santo. Y a la teja.
1: ¿Y estaba muy alto de donde se cayó?
2: Realmente no sé la altura.
1: Ok. Pero pues sí se fracturó la pierna, ¿no?
2: Sí, se cayó.
1: Y lo peor
2: y
1: de
2: se
1: todo,
2: quebró la rodilla.
1: Y lo peor de todo cuando uno se cae es que llegan y te preguntan, ¿te caíste?
0: Exactamente, en vez de ayudarte.
2: Sí.
0: Imagínate.
1: Ya, ¿te caíste? ¡No! Está muy caliente de arriba y quería yo ver qué se sentía aventarse de allá y estar aquí abajo. Oye, mi reina, se lo llevaron al hospital. ¿En el hospital qué le dicen?
2: Que se había quebrado la rodilla.
0: Ay, Dios santo.
1: Ok. ¿Y ya lo operaron y todo?
2: Sí, el doctor dijo que ocupaba una cirugía de emergencia.
1: Ok. Todo salió bien, pero el tiempo de recuperación, ¿cuánto va a ser?
2: 4 meses, le dijo el doctor.
0: Ay, Dios mío, okay. Bastante tiempo.
1: Y tú, pues, él es el sustento de la familia, él paga renta, y se le complican las cosas, mi reina.
2: Sí, pues, que no va a poder trabajar ahorita.
1: Ajá. ¿Qué ocupamos, mi Yajaira?
2: Pues no sé, mis horrores, si la gente quiere apoyarlo con lo que puedan, ¿verdad?
1: Este es un llamado para todos mis compas de la construcción.
0: Así es.
1: A mis amigos los constructores, aquellos que saben la friega, que es estar allá en un techo a 100 grados, poniendo el shingo, poniendo la teja, como usted le llama, el roofing, y de repente sufrir esta clase de accidentes. A veces entendemos que uno quisiera que el patrón se hiciera responsable, pero a veces tenemos que tener también las medidas necesarias, estar sujetos.
0: Exactamente, así es.
1: Porque a veces, yo siempre he dicho, no sé si el patrón debe hacerse responsable o no, porque pues ellos también a veces no sabemos qué batallas estén logrando,
0: sí,
1: si te puedan ayudar o no te puedan ayudar. Pero yo hago un llamado a todos mis compadritos de la construcción, si pueden ayudar con algo, porque creo que es tiempo de pagar la renta, ¿verdad, mamita chula?
2: Sí.
1: ¿Y qué le dice el rentero?
2: Pues ya les mi cuñada le explicó la situación de mi hermano, pero tengo entendido que pues quería la renta.
1: Pues es que también tenemos que ponernos.
0: Es un negocio también.
1: Sí, es un negocio y no podemos juzgar al de la renta porque pues últimamente también él vive de él y no sabemos sus compromisos.
0: También.
1: Okay, ¿cuánto paga de renta tu hermano, mi reina?
2: $8.50.

0: 850. Señoras y señores, miren, ¿cómo ven? ¿Hay alguna cuenta de Cash App, mi reina?
1: El de mamá.
0: ¿El de tu mamá? ¿Cuál sería el Cash App de tu mamá?
1: Zorro, déjame ver.
0: Por favorcito, porque pues lo sí, ocupamos, si ¿me no, entiendes? Pues si no, ¿cómo les ayudamos? ¿Cómo sí, les sí, podemos sí. hacer un...?
1: El nombre.
0: Por favor, si alguien está escuchando la radio y usted dice, ¿sabes qué, zorrito? Ahí van 100, van 50, van 20, van 5. Ahí les vamos a agradecer mucho. A ver, Yajaira, ¿lo tienes?
1: Es Antonia Dávila 956.
0: Antonia Dávila, con B corta, con B de vaca, B corta.
1: Sí, Dávila.
0: Ok, Antonia Dávila, ¿qué más?
1: 956.
0: ¿Qué foto tiene en el perfil de su Cash App?
1: Tiene a mi hermano que falleció hace poquito, está cargando un bebé.
0: Ok. O sea que acaba de fallecer un hermano, luego viene tu carnal, imagínate. Y pasa por esta situación.
1: Sí, acaba de fallecer un poco mi hermano.
0: Ok. Dice, me pueden pasar, ay, los compadres Buffet, dice, pásenme el número de Cash App, ahí
2: ay,
0: les van.
2: Gracias.
0: Les van a mandar un dinerito. Eso está dado, carnal. Saludos a mi compa Chavita, de volada en corto, dijo aquí
2: mero.
0: Muchas
2: gracias, qué bendición.
0: A ver, el Cash App otra vez, ahí les va, señoras, señores.
2: Ahí está,
0: signo, mira. Signo de del dólar, ¿verdad?
2: Así es.
1: Sí, del dólar.
0: Y luego Antonia Dávila con B corta. 956.
2: Sí, está bien fácil, bien fácil.
0: Antonia sí. Dávila 956. Si podemos echarle la mano, pues, al carnal de Yajaira, para que pueda salir con, pues no sé, con la renta. Luego las medicinas, me decías que ayer fuiste a comprar unas pastillas bien carísimas, oye.
1: Sí, pues, nos tratamos de ayudarle a mi hermano lo que podamos, ¿verdad? Porque ahorita el único sustento, pues, que le está apoyando es mamá.
0: Ok, pues mi reina, si quieres decirle algo a la gente, te están escuchando en este momento.
1: No, pues, que si gustan apoyar a mi hermano ahorita, pues en la situación que está pasando, ¿verdad?
0: Ajá.
1: Con lo que gusten apoyar, tiene una bebé chiquita que ocupa pañales todavía y waifus. Pues, queremos hacer una venta de platillos al sábado. Pero la persona que nos iba a ayudar con el pollo no va a poder. Y no tenemos un asador. Y ocupamos a alguien que quiera ayudarnos a hacer el pollo. Y que nos quieran prestar el asador. Y gente que quiera venir a ayudarnos a servir.
0: Okay.
1: Con lo que gustan apoyar, se los agradecería mucho, mi zorro.
0: Perfecto. Antonia Dávila 956 con signo de dólar. Oye, Yajaira, ¿algún número a donde se puedan comunicar con ustedes?
1: Sí, es 956.
0: Ajá.
1: 957. No, perdón, es 956-678-4934.
0: A ver, mi reina, quiero que estés segura. Quiero sí. que estés segura, va, porque si no, vayamos a estar llamando a otra persona que nivelas en el entierro. A ver, otra vez.
1: Es 956-678-4934. Okay. 4934.
0: Ah, ya ves.
2: Ahí está.
0: A ver, 956-678-4934, ¿verdad?
1: Sí, 4934.
0: Ahí está, 678-4934. Cualquier ayuda que usted quiera donar o hacerles llegar, puede llamar al 956-678-4934. ¿Algo más que quieras agregar, Yajaira?
1: Sí, tengo a mi hermano ahorita en el teléfono. No sé si gusta hablar usted con él.
0: A ver, pásamelo.
3: Marquitos.
4: ¿Dónde?
3: Aquí está el señor Nico.
4: ¿Todo
0: nomás? Oye, aquí. Eso del señor no me gustó, pero aquí está el joven.
2: El joven zorrito.
0: Aquí está el joven, se escucha mejor. Y la señorita Gloria.
2: Por favor, no
0: y
2: la doña.
0: El señorito productor. Oye, Marquitos, buenos días. Hay que echarle ganas a la vida, carnal, ¿ok? Bueno, hay un problemita.
1: Cortó, sí,
0: zorro. No te preocupes, hay que le eche ganas el Marquitos.
2: Que le eche ganas, okay. Exactamente.
0: Y ánimo, estas son malas rachitas, bueno, que
1: fallan. Ahí sí, ya se escuchó, zorro.
0: Marquitos, échale.

0: Ganas, carnal, que Dios te bendiga siempre y para adelante.
1: Muchas gracias, mi zorro.
0: Ánimo, carnal, mira, vas a ver que van a venir tiempos mejores, que te recuperes y vamos a ver si la racita aquí se pone la del Puebla, carnal, para que le digas a la gente que te echen la mano en esta ocasión, carnal.
1: No, le agradezco mucho. Estaba viendo todo desde que empezó ahí a entrevistar a mi hermana.
0: Ajá.
1: Sí, pues le agradezco mucho por tomarse el tiempo de agarrarme. Por lo que pasé, ¿va? Y pues le doy muchas gracias, mi zorro, que se tomó el tiempo para poder poner esto ahí arriba, ¿va? En el radio, pues, para ver si. Pues yo nunca había hecho esto, mi zorro, pues yo siempre me la he pasado trabajando, digo, nomás que pues ahorita sí, ando muy. No apurado, ¿verdad, viejo? Pero pues ahorita ando que, ¿cómo le digo? Ando con esto de la renta y eso, y pues como yo era el único sustento aquí de mi familia, pues ahorita la mera verdad sí, no hay un qué hacer, viejo, ¿sí me entiendes?
0: Sí, y sabemos que tu recuperación va a ser de 4 meses, pues sí. Es preocupante que no quieras. Pero ánimo, carnalito, que Dios me lo bendiga. Aquí estamos dando el número de teléfono, que es el 678-4934, y el número de Cash App es Antonia Dávila 956 con el signo de dólar. Antonia Dávila 956. Pronta recuperación, Marquitos, que Dios me lo bendiga y échale ganas a la vida, carnal.
1: Muchas gracias, mi zorro, igualmente, muchas gracias.
0: Órale,
2: fuerte
0: pues.
2: Abrazo, bendiciones.
0: Échale, Yajaira, gracias.
3: Muchísimas gracias.
1: Muchas gracias.
0: Órale. Pues ahí está, familia. Si les gusta llamar, 956-678-4934. Y bueno, parte de la vida, mi querida Gloria.
2: Sí, zorrito, la verdad, siempre hay accidentes que se presentan en la vida de diferentes personas. Ojalá que pues nuestra gente les pueda ayudar con algo, ¿verdad? Todo suma.
0: Así es. Bueno, gracias, señores. Vamos a regresar. Viene el mix, vienen boletos para el concierto de Marco Antonio
2: Solís.
0: Y también para el grupo
2: Secreto,
0: que se va a presentar
2: en el Volcán
0: Music Hall. ¡Qué papá!
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1: ¡Ey!
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0: Exactamente, los García Brothers. ¡Ajá! ¡Ajá! Y los cuatro vatos locos. ¡Ajá! ¡Ajá!
1: Me dijo, ¿vas a ir al baile? Le dije, ¿a cuál? Al de los García Brothers, men. Le dije, a lo mejor van a estar los cuatro votos locos, me dijo. Le dije, ¿votos o vatos? Los cuatro vatos. Dijo, ¿los has escuchado? Le dije, sí, tocan bien perrón, le dije. Me dijo, no, que van a estar bien bonitos ese baile, que no se quiere ir, Mario Facundo.
0: Claro que sí, zorrito. Me imagino que nadie se lo va a perder porque va a estar muy bueno.
1: Muy bien, ¿cómo vamos a regalar estos boletos? Mándanos un audio a ver quién lo hace mejor con el grito de Mario Facundo.
0: ¡Ay, zorrito!
1: ¿Qué?
0: Está bien difícil, ¿cómo le tienen que hacer?
1: Es bien fácil, el grito es bien tejano.
0: Ok.
1: Es los García Brothers, ¿va?
0: Sí.
1: Ah, es como no, los García Brothers.
0: Y los cuatro vatos locos.
1: Y

0: de boletos. Tenemos unas bien rapiditas, mi querida Joyce, ¿va?
1: Claro que sí, zorrito.
0: Perfecto, para todos ustedes en el show del zorro.
1: Y su pandilla.
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0: 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Un incendio anoche en Dona por la Valverde y el Expressway. Presuntamente una camioneta fue la que se quemó, la que se incendió. Oigan, el verdadero infierno ayer por la noche, ahí en Dona, Texas, por la Valverde.
1: Ay.
0: Sí, se agarraron las palmas y la maleza. Así es de que, bueno, primero Dios que todo esté bien.
1: Así es.
0: La verdad, pero sí, ahí está el video en la página del zorro.
1: Y su pandilla.
0: Ya confirmaron el primer caso del gusano barrenador en el condado Starr. Este gusanito que, hijo de la guayaba.
1: Tanto problema que está dando el gusanito.
0: Las autoridades de salud animal ya preparan medidas de respuesta de emergencia para contener la propagación de este parásito, así como le llaman. Por su lado, el juez del condado Starr, Eloy Vera, anunció en sus redes sociales que firmó una declaración local de desastre debido a la amenaza del gusano barrenador del Nuevo Mundo en la región.
1: Hay que cuidar el ganado.
0: Así es, mi querida Joyce.
1: Pero porque... no ese, ese.
2: No el otro lado. Sí. Que no se nos vaya el ganado.
1: Que no se nos vaya el ganado.
0: ¿Tú sabes cómo se le llama al ganado, mi querida Joyce? Que es de vacas.
1: Ay, no me acuerdo ahorita, zorrito. La verdad, pero sé que tiene un nombre.
0: Ajá.
1: Sí. Boba algo, ¿no?
0: A ver, ¿equino o bovino?
1: Bovino.
0: Sí sabes.
1: Equino es caballos, ¿no?
0: Equino es el caballo. Bovino.
1: Me imagino que la vaca.
0: No te imagines, es la vaca.
1: Es la vaca.
0: Todo lo que tiene que ver con el ganado.
1: Sí.
0: Bueno, perfecto. Pues ahí está el gusano barrenador que está poniendo, pues ahora sí que trabajar a las autoridades, porque es un parásito muy peligroso, mi querida Joyce.
1: Cierto, zorrito. Así que, pues hay que poner manos a la obra.
0: Muy bien. Oigan, el Poder Judicial espera avances en la investigación del caso de Dafne. La presidenta del Supremo Tribunal de Justicia del Estado de Tamaulipas, Tania Contreras López, se pronunció sobre el caso de Dafne, la menor de 13 años que perdió la vida el pasado viernes en una escuela de formación militar en Ciudad Madero. La magistrada señaló que hasta el momento la Fiscalía General de Justicia del Estado no ha presentado una acusación formal relacionada con los hechos, por lo que el caso continúa en etapa de investigación. Indicó que serán las autoridades ministeriales las encargadas de integrar la carpeta correspondiente y esclarecer las circunstancias en las que ocurrió el fallecimiento de la menor. Asimismo, reiteró que el Poder Judicial se mantendrá atento al desarrollo del caso y van a actuar conforme a

0: fallecido. El Departamento de Seguridad Nacional de Estados Unidos no ha dado a conocer nuevos detalles sobre el caso desde que ocurrió el incidente. La muerte de Coronía Durán se suma a otros dos fallecimientos registrados en las últimas semanas tras encuentros con agentes migratorios: el del mexicano Lorenzo Salgado Araujo, abatido en Houston el 7 de julio, y el del colombiano Johan Sebastián Durán Guerrero, ocurrido el 13 de julio en Maine. ¿Cómo la
1: ven?
0: Qué
1: tristeza, zorrito, imagínate eso.
0: Le dijeron al Mayo Zambada cadena perpetua.
1: Así es.
0: Y él dijo: me arrepiento de lo que hice. Jóvenes, por favor, no hagan lo mismo que yo. ¿Qué hubo? ¿Qué aprendes de esto, Yoyis?
1: No, pues que definitivamente, zorrito, o paras en la cárcel por siempre o paras muerto.
0: Además, deberá pagar 15 millones en concepto de decomiso de las presuntas ganancias percibidas. La sentencia llega luego de un acuerdo con la fiscalía alcanzada el año pasado, en el que admitió haber traficado millones de kilos de cocaína durante décadas. Fue condenado a cadena perpetua. Así es de que, bueno, ya Joaquín el Chapo Guzmán, ya el Mayo Zambada, los hijos del Chapo.
1: Así es.
0: Están en prisión, así es de que no deja nada bueno el andar metido en este tipo de situaciones.
1: Para nada, zorrito.
0: Como dijo la Yoyis, que prefiere levantarse
1: a las 3:45 de la mañana.
0: ¡Qué óvole!
1: E ir al karaoke todos los sábados.
0: Porque más vale paso que dure.
1: Que trote.
0: Que canse.
1: Que canse.
0: ¡Qué óvole!
1: Mejor vivir, mira, humildemente con lo que. Lo necesario.
2: ¿Qué andas ahí? En los excesos.

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2: Este es el audio número uno. Audio número uno. Y no lo dijo bien, ¿eh?

0: show más escuchado en el
1: No, papi.
2: No,

0: 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A ver, muchachos, a ver, vamos a escucharlo nuevamente. Adelante, por favor.
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0: Es que dicen, a ver, dicen aquí que yo dije en la primera 899. Sí. Y en la segunda dije el 899.
2: Exacto.
0: Entonces vamos a ver este audio.
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0: Bueno, pues ahí está.
2: Bueno, entonces, pues ahí.
0: Sería ese, ¿no?
2: Sí.
0: Perfecto. Y el otro le faltó el 899 o el 899. Felicidades a la terminación 3420. Tiene un par de boletos para Manco Antonio Solís.
2: Ya este fin de semana, zorrito, este sábado, Pain Arena de Hidalgo.
0: ¿Qué ole?
4: El Buki.
5: Siempre acabamos así.
0: Terminación 3420.
5: Solo haciendo no.
0: Tiene un par de boletos. Muchas felicidades. Escuchando al zorro
2: y su pandilla.
5: Por no evitar.

0: ¿Cómo se llama el ganador, mi querida Yoyis?
1: Domingo Pérez de FAR.
0: Domingo Pérez de FAR, muchas felicidades. Gracias por escuchar La Ley 102.5 al Zorro.
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0: Empezamos con el dato de el productor y además las temperaturas, mi querida Yoyis.
1: Así es, Zorrito.
0: En el show del Zorro.
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1: Esa pandilla.
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0: que está buena para el pecado de esa mujer. Hombre, qué malo. Hay que ser felices, tío.
1: Claro que sí, tío Genaro. No se ha amargado.
0: Señoras y señores, ha llegado el momento de escuchar el dato interesante del más inteligente de la radio. Y es el señor productor.
1: Del serio.
0: A ver, ¿qué nos va a platicar, señor?
2: ¿Soy yo el más inteligente?
0: ¡Ey!
1: ¡Ey! Por lo menos eres serio, no eres payaso.
0: Adelante, pues, a ver qué nos va a platicar.
2: Se está cocinando algo, mi querido zorrito, y es
0: ¿dónde?
2: Que...
0: ¿Aquí, con doña Mari?
2: No, ojalá, porque no nos dieron hora de almorzar.
0: Esa doña Mari está pesada para las maruchas.
1: Uy, pesada, sí, ¿cómo no?
0: Me dice el otro, tengo hambre, doña Mari, ¿quieres una marucha, mijo?
1: Ay, tan linda.
2: Y es que es lo que hay nomás.
0: Es lo que hay. A ver, señor.
2: El congresista Vicente González tuvo que pasar un acta para poder proteger el nombre de la playa Boca Chica. Esto en la ciudad de Brownsville, y es que, como sabemos, ahí está... viviendo, o bueno, más bien ahí tiene su locación uno de los trillonarios, o más bien el único trillonario del planeta Tierra, que es el señor compadre Elon Musk. Y Elon Musk quería cambiarle el nombre de Boca Chica a Ciberplaya.
0: Ciberplaya.
1: Ajá. Imagínate, vamos a la Ciberplaya.
2: A la Ciberplaya, exactamente.
1: Sí. No, entonces, qué raro, qué feo se sentiría.
2: El hecho es que no nada más se le puede cambiar el nombre como si fuera su propiedad. O sea, hay de hecho tratados internacionales que tienen los nombres registrados y todo.
0: Ajá.
2: Y no es cualquier cosa, entonces por eso el congresista este, Vicente González, tuvo que pasar esa acta para que los demás pues no se lo replantearan y poder dejar las cosas como están, tal y cual.
0: ¡Qué vole, papá!
1: ¡Qué bueno! Que alguien nos cuide, que alguien vea por la Boca Chica Beach.
2: Por la Boca Chica.
0: Entonces no se va a llamar Ciber...
2: ¿Cómo? Ciberplaya.
0: Ciberplaya, ¿no?
2: No.
0: O Ciber Beach.
2: Cyber Beach, exactamente.
0: Ok, se queda el nombre tal y como...
2: No, Ciber...
0: Oye, como don Anselmo allá en el pueblo se fue a cambiar el nombre con el juez.
1: Sí.
0: Porque le habían puesto Anselmo Popó.
2: Anselmo Popó.
0: Pues el señor, no. Sí, güey. Y le dijo el juez, ¿cómo se quiere llamar? Me dijo, Juan Popó. Dijo, no me gusta Anselmo.
1: Ay, no. No. Qué cosa.
0: Dijo, no, sí, Anselmo está muy feo, dijo. Bueno, entonces todo queda igual.
2: Todo queda igual porque pues es que no puede nada más con dinero hacer lo que quiera el señor.
0: Pues sí, es que...
1: Digo, eres millonario, tienes muchísimo dinero, pero no hay que respetar también.
2: Exacto.
1: Claro, ¿verdad?
0: Pues ya tiene su SpaceX, su ciudad.
1: Ya, sí. Su ciudad, básicamente.
0: Bueno, oye, que por cierto, la gente, yo nunca he estado en un lanzamiento de los que hacen ahí, pero dicen que retumba bien bonito y fuerte la Tierra.
1: Es lo que dicen.
0: Y algunas casas que ya se han sufrido como partiduras, no sé qué tan cierto sea, pero imagínate estar en esa situación.
1: Podría ser, zorrito, por eso hay mucha gente que tampoco está muy feliz.
0: Ajá.
1: De que allí esté SpaceX.
0: Ok, ¿usted, señora, ha estado en algún lanzamiento?
2: La verdad no me ha tocado, zorrito. Sí quisiera y me gustaría ver si este día 23...
0: El jueves, ¿no?
1: Es que mira, ese es el problema, que lo pueden cambiar en cualquier momento. Tú ya puedes estar allá esperando con tu sillita allá enfrente de la...
0: ¿Y al último?
1: Boca, y al último, siempre nada, mi zorro.
0: Pero dicen que la última vez falló un cableado y unas bujías y le hablaron a don Lupe, un mecánico de Limburgo, pero que le quedó mal a Elon Musk. Y al último ya no sé qué fue lo que pasó.
1: Pues dice que fueron con el otro, ¿no? El Ranas.
0: El Ranas, y que el Ranas le estuvo buscando una parte ahí en un deshuesadero que está en Dona.
2: Sí. ¿No la encontró?
0: Y que no la encontró. ¿Quién sabe?
2: Pues es que a lo mejor la tuvieron que mandar a pedir de internet.
0: Entonces, gracias al señor Vicente
2: González.
0: Es que

0: Tenemos los datos exactos de qué fue lo que consumió el fuego anoche en Donna, Texas.
1: Ay, ay, ay, ¿qué fue, zorrito?
0: Regresamos con esa información en el show del zorro.
1: Eso, pandilla.
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0: 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Vamos con las temperaturas, mi querida Yoyis.
1: Claro que sí, Zorrito. Caliente, demasiado caliente. Fíjate que hoy y mañana van a ser unos días muy, muy calientes, arriba de los 100 grados Fahrenheit. Hoy vamos a alcanzar los 106.
0: ¡Vámonos!
1: Mínima de 76, una máxima de 106. No hay probabilidad de lluvia para el día de hoy. Y hasta el momento, pues para mañana solo un 8%.
0: Ustedes sabían que estamos en la mentada canícula.
1: Ay, Dios, sí. Los días más calientes.
0: Es la canícula, señor productor, pues si le puede googlear.

0: Ese con lo que juegan los niños, ¿no? Que se aventan así como. No,
1: ven, ven para acá. ¿No?
2: Ah, son las canicas, ¿no?
3: Ey, como dijo aquel de la radio, dijo, es un hermoso, es un imbécil de perro. Ay, no.
2: Temperaturas altas, zorrito, uh-huh. Entonces hay que, por favorcito, tomar las precauciones necesarias.
3: Perfecto, hay que hidratarse bien.
2: Demasiado, mañana va a estar igual.
3: Caliente, caliente.
2: Calientísimo.
0: Dice ese que la canícula es el periodo aproximado de 40 días de calor extremo y sequía que históricamente se extiende desde principios de julio hasta mediados de agosto.
3: ¡Hala, qué inteligente, señor!
2: ¡Wow, qué bárbaro!
3: Lamentada canícula. La canícula. Bueno, vamos con lo que pasó anoche en Dona. Óyeme, qué bárbaro, que una camioneta se empezó a incendiar y que de volada agarró ahí el montecito y luego Las Palmas. Y bueno, este incendio comenzó con esta camioneta. Se convirtió en un fuego de varios acres. A mí me dijeron que a lo mejor unos 50 acres, pero se me hacen muchos, oigan ustedes. Esto fue la noche de anoche en Dona. Movilizó a múltiples corporaciones de bomberos del Valle del Río Grande para extinguir el incendio. De acuerdo con el jefe de bomberos e investigaciones de incendios del Condado Hidalgo, Homero Garza, el incidente ocurrió alrededor de las 9 de la noche con 10 minutos en el 1539 de la North Valverde Road en Dona. Las autoridades informaron que el incendio inició en una camioneta de la marca GMC que se encontraba a un costado de la carretera. Gracias a Dios no hay personas heridas.
2: Bendito Dios.
3: Bueno, agarró el pastizal seco. Las llamas se propagaron rápidamente hacia un terreno baldío cubierto de maleza y las palmeras de gran tamaño. El fuego continuó avanzando hacia el oeste, alcanzando un vivero y acercándose a una instalación donde se almacenaban llantas. Ay, oigan, no. Ustedes. Sin embargo, los equipos de emergencia lograron contener el incendio antes de que llegara al área del almacenamiento de los neumáticos.
2: Uy, gracias a Dios.
3: Una residente del área, Jacqueline Castellanos, relató que el incendio generó momentos de preocupación para quienes viven cerca y expresó que al principio vimos un video en línea del accidente y luego, ya llegando a casa, empezó a subirse el fuego hacia Las Palmas.
2: Qué peligroso.
3: Checamos y vimos todo un fuego alrededor de Las Palmas. Obviamente fue un susto y nos hizo pensar que teníamos que agarrar nuestras cosas y alejarnos de ese lugar. ¿Cómo la ven?
2: Qué peligroso, zorrito, la verdad, porque imagínate que se hubiera expandido a los hogares cercanos aquí a esto, no.
3: Pero ¿sabes qué? No, gracias al equipo de bomberos.
2: Así es.
3: Que siempre arriesgan su vida. Y ahí están, mira, el trabajo de todos ellos.
2: Exactamente.
3: Mis respetos para todos los que estuvieron apagando este incendio. Oigan, oye, volvemos al tema. Mucho vehículo que se está quemando.
2: Demasiado, cada semana estamos reportando uno, dos, tres.
3: Lo decía usted, mi querida Joyce, tenemos que checar nuestros vehículos, cómo están.
2: El agua, zorrito.
3: El agua en el radiador.
2: Así es.
3: Porque a veces no checamos nuestros
2: el
3: vehículos.
2: El coolant también. Yo sé que hay mujeres que no lo hacen, zorrito. El coolant.
3: El coolant.
2: Sí, porque con estos calores intensos que estamos viviendo, hay que estar viendo todo, todo eso.
3: ¿Qué es el coolant?
2: Es para que se mantenga.
3: Yo conozco el culantro.
2: No, otra cosa, no es el cilantro.
3: Es el cilantro, ¿no? Así se dice en inglés.
2: El culantro.
3: El culantro. ¿Qué? ¿Dije algo chistoso o qué?
0: No, pues sí, es así.
3: Sí, o sea.
2: El culantro. Bueno, yo le digo cilantro.
3: ¿Cómo se dice en inglés?
2: El cilantro, ¿no?
3: ¿Alguien sabe cómo se dice cilantro en inglés? Señor, ¿usted sabe cómo se dice? Los dos hablan inglés, creo, ¿no?
0: Sí. Sí.
3: ¿Cómo bueno, se dice cilantro
2: en inglés?
0: Pues es que sí lo escriben así, ¿no? ¿Culantro?
2: No, se llama coriander.
3: Ah, perdón. A ver, ¿dónde está? A ver, no lo quiero ver.
2: No,
3: dónde.
2: A ver.
3: Cilantro.
2: Sí, a fresh coriander.
3: Coriander. Ah, pero yo pensé que se escribía culantro.
2: Culantro.
3: Ok.
2: Bueno, pues ahí es casi lo mismo.
3: ¿Qué
2: solito?
3: Es el coolant.
2: El coolant es el líquido que le echas a los vehículos. Para que mantenga la temperatura.
3: El antifriz.
2: Y para que no se caliente el motor, ¿no?
3: Perfecto. Oye, ni uno de los dos me puede decir cómo se dice cilantro en inglés.
4: Un zorro, pregúntale al Bronco 956 cómo se dice cilantro. Él sabe. No.
3: Damos sus clases de inglés aquí. ¿No se dice cilantro?
2: ¿Cilantro? No.
3: Sí.

0: Green Lantern.
1: No, claro que no.
0: No, el Hugo sí nos falló esta vez. Muchas gracias, oigan. Lo que sí lo voy
1: coriander,
0: a contar.
1: Coriander leaves.
2: Coriander.
0: ¿Cómo?
1: Coriander.
0: Así se escribe coriander.
1: Coriander.
0: ¿De dónde saqué yo la palabra culantro?
1: Culantro. Es que sí existe. Yo creo que sí existe la palabra. A ver, vamos a ver.
0: Bueno, lo que buscan, ¿qué es el culantro? Donde lo van a encontrar bien fresquecito. 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Ahí está, mira.
1: Es que mira, existe el culantro que tiene las hojas más largas en forma de sierra, el sabor es más intenso.
0: Okay.
1: Y existe el cilantro que tiene las hojas más pequeñas.
0: Ah, bueno.
1: Más redondeadas.
0: Le pregunto al señor productor, ¿qué le gusta más, el cilantro o el cilantro o el culantro?
2: El culantro. Sí. Está más redondeado.
1: Yo creo que el culantro sabe mejor.
0: No, aquí en este show no hay.
1: No hay seriedad.
0: No hay seriedad.
1: Por eso nos dicen los payasos de la radio. Ay, no. Hasta las lágrimas se me salieron.
0: Imagínate, llegas con la señora que vende el culantro. Y le dice, señora, ¿en cuánto tiene el culantro?
2: ¿En cuánto lo vende?
1: O puede llegar y le dice, señora, ¿me puede dar el culantro?
0: No, si para eso sí se pinta sola. No, pero ponle a leer una noticia.
1: Ay, pues hay que ser felices, hay que estar amargados.
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1: Y Edinburgh.
0: Ya nos vamos a despedir, familia. Cuídense mucho, que Dios me los bendiga. Y hoy es usted para digital.
1: Sí, Cerrito, ven para allá con su música internacional. Allá sí soy seria. Allá no hablo del culantro.
0: Y el otro marrano diciéndote que le gusta el culantro. Ven para acá tú también.
1: Ay, ay, tío Genaro, ¿no?
0: Pues es que sabe más rico. Ay, llega Rubén Vela,
1: el que prende la vela.
0: Y por la tarde.
1: Ya llega el Coque, ya regresa de vacaciones. El marrarrano.
0: Por la tarde noche.
1: Llega Beatriz González, la mera, mera ranchera.
0: Y llama noche.
1: Ramiro Olvera. Y que se escuche hasta el nopalero.
0: Y los fines de semana, Pepe Le Pew.
1: Así es, con Jerry, sí.
0: Somos la ley, la que manda.
1: Porque es la ley.

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0: tercera para Jorge Jonathan Garcés Pérez de Reynosa, porfa.
1: Mamá, martes,

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0: escuchando. Muchas gracias a toda la raza de Harlingen, Texas. Bueno,
1: compa, feliz mamá martes, mamá marrano. Voto por la viejita.

0: la música del grupo Secreto, Secreto, Secreto, Secreto, Secreto, representando a las jovencitas, pero bien bonitas. Vamos al departamento de las viejitas a ver quién llega, quién se asoma, quién participa en este tu programa favorito, Las Viejitas contra Jovencitas. Ah, de hecho, fíjate, esta canción, una de mis favoritas, y también la tocan en vivo, mis compadres de Secreto. Y la... Bueno, tengo mucho que no la... Oh, pochinampa. ¿Sí o no? Es que una vez los vi hace mucho, mucho tiempo. Y luego los volví a ver hace poco tiempo. Ya no sé si están en el repertorio, pero ojalá y la sigan tocando. Está bien perrona, matona y chingüengüenchona. Y sin duda, pues, en esta presentación que van a tener en el Volcán Music, pues van a tener bastante tiempo. Es que cuando los llevamos a la promoción, no más una hora. No pudimos disfrutar de toda la música del grupo Secreto, pero ahí en el Volcán sí, porque tienen, van a tener bastante tiempo, bastante tiempo, bastante tiempo. Esta rolítera, ojalá y la sigan tocando, carnal. Leo, Vivi, Víctor y el Brandon, Brian Brandon. Brian Brandon, así. Bueno, así le puse yo, no sé si se llama así, Brian. Brian. Ok, para toda la raza del grupo Secreto. Vámonos rapidito, un saludo muy especial. ¿Por cuál voto usted? ¿Por la viejita o la jovencita?
1: Rubén, gorda, gorda, gorda, gorda, gorda. Es mamá.

0: Marrano.
1: Mándame un saludo para todos los que andan bien machín ahorita. Gordo, aviéntate el pronóstico como Ángel Aguilar.
2: Amén.
1: Y Larry Hernández. Viéntame la viejita.
2: Oye, un saludo para mi compadre, el Trivi de Oca. Él es la voz del marrano. Ayer me habló mi compadre. A ver, mándame una de palmarrano, hombre. Uno de este marrano. Mira, pero es que mi compadre, el Trivi, ¿qué me dijo? Rubén Vela, el que siempre... ¿Qué dijo? A ver, espérame tantito. Déjale, subo aquí. A ver, compadre, ¿dónde andas?
3: Rubén Vela, que aquí estoy en Houston con un amigo tuyo y que dice que te quiere de...
2: Marrano. Es así, Trivi, pues qué tienes en este tema, mijo. Mándame un drop, ándale, para ponérselo aquí al...
4: Rubén, votamos por la viejita. Manda saludos para los Almendros Circuitos, acá en Molino Yareli.
2: Mucho gusto,
4: de Reynosa, Tamaulipas.
2: Gracias, carnal. La viejita se anota el primero,
5: Buenas tardes, mi compa Rubén Vela, que prende la vela. Compa Rubén, por la viejita, Ahí le encargo algo de los traileros del norte, una cumbia de los traileros del norte, uno usted tiene la mano por ahí. Ahí viene ese pronóstico como Juan Gabriel y el original de las milpas yendo por unas caguamosquis. A ver cómo le sale, ya sabe. Soy tipo mi esposa Claudia, mi hermana ese y mi cuñado Rojo. Ánimo, Romancito.
2: Ahí vamos a mandarlo otra vez. ¡Arriba la Produs! Dale para toda la raza ahí en la yarda. Fíjate, ahí está el Mayito, Mario Chavito, el Checo y Lalo y toda la raza, todos los mecánicos ahí, de parte de mi compadre Julio Ochoa. ¿Traes camión, Julio? Es que trae un camión ahorita descompuesto, mi compadre. Pasando la yarda. Eso es todo, carnal. Échale ganas, ánimo. Salud para toda la raza que anda arriba de las 18 morenas. Hoy es martes de martes. Martes.
6: Rubén. Saludos para el show.
2: Gracias.
6: Ven, que se está comiendo 10 tacos de tinga.
2: Ya está,
6: y un caldo de res tirada. Estamos por la viejita. Ahí te encargo una de los Cumbia Kings, la de chocolate.
2: ¿Sabes? Ah, solo para mi compadre Pepe. Para toda la raza de los Cumbia Kings. Ahí le marqué a mi compadre Fili. También va. Son los otros Cumbia Kings. Hay varios, ¿ok? Buenas tardes. ¿Por cuál voto usted? ¿Por la viejita o la jovencita?
7: Otra vez, porque no voté. Voto por la viejita. Y un saludito para la chaparrita hermosa. Ya María está, Elba Pérez, así es que para que no se equivoquen, María Elba Pérez.
2: Ándale, para que
7: y sepa. Voy con la viejita y salúdamela con voz de hombre varonil.
2: Mañana,
7: así como te sale a ti, Rubén Vela.
2: Ah, ok.
7: Tocayo, ok.
2: María Elba Pérez. Trivi, mándame un marrano para el marrano de la ley, el Coque Sánchez. Ok, andaba haciendo producción, trabajando y produciendo como debe ser. Gracias, carnal. María Elba Pérez. María Elba Pérez. Saludos para ti.
8: Gordo. Cuñado, ¿estás ahí? Saludos, gordo. Y votamos por la viejita. Y viéndate el pronóstico como Lalo Mora y Juan Gabriel, bien tostados.
2: Cálmate, güey. Lalo Mora, vamos. ¿Cuántos vamos? La viejita tiene 2 y la jovencita tiene 2. Están empatadas. Buenas tardes. ¿Por cuál voto usted?
9: ¿Qué tal, Rubén? Muy buenas tardes.
2: Buenas tardes.
9: Saludos acá desde Vallehermoso, Tamaulipas.
2: Mi Vallehermoso, Tamaulipas.
9: Qué buena está la calor, Rubén.
2: Está más o menos.
9: Parece viernes.
2: Está bien, parece viernes, sí, cierto.
9: Entonces,
2: sí.
9: El pronóstico como Larry Hernández. Y Larry. Votamos por la viejita. Saludos.
2: ¡Fiego! ¡Paguenque! ¡Paguenque! ¡Paguenque! ¡Paguenque!

0: Chica de Edel Muñoz se llama Chale, Chale, Chale. Vamos para Michilanga Banda. ¿Dónde anda Michilanga Banda? Anoto y confirmo. Vive la experiencia. Vamos rapidito, 956-358-2196, 956-358-2196. Antes déjame le presento una viejita, pero bien hermosa, de estas, de las que llegan al alma. Suéltala, ¿quién es? Mitades del títere, representando a las viejitas, pero bien bonitas. Se llama Perdóname. Bueno, buenas tardes, ¿por cuál vota? Échale, tigre, no te oigo nada.
1: Donde venden los mejores clavones.
0: A ver, otra vez,
1: cuñao,
0: otra vez.
1: Cuñao, cuñao. Un saludito para la racita de Boulder Homes ahí en el valle.
0: Gracias, carnal.
1: Donde venden los mejores clavones. Le atiende mi compa, que digo mi compa, mi hermano, que digo mi hermano, mi tío, que digo mi tío. Mi papá, Payín Mejorado. Votamos por la viejita, votamos por la viejita. Ponte algo de Flash,
0: grupo de Flash. Flash. Ayer la puso el Flash, la de esa, la que me pidieron las chicas. Y la otra rola que... Juanito, no me estés marcando, Juanito. Buenas tardes. Bueno, hola, ¿por cuál vota, viejita?
2: Bueno, Florencia? Bueno, Rubén.
0: ¿Quién habla?
2: Voto por la viejita, soy Pilar.
0: Pilar, ¿cómo estás, Pilar? Gusto saludarte, muchas gracias por comunicarte con
2: acabo nosotros. De regresar de vacaciones de Tampico.
0: ¿Y cómo está Tampico?
2: Está hermoso, Tampico hermoso. Hermoso para toda... como su nombre.
0: Gracias, mi reina. Muy amable, bien, Pilarica. Ya, con razón me preguntaron hace rato qué es de Pilar. Dije, pues no sé qué es de Pilar. No, que ¿dónde está Pilar?
2: Hay como te salga de piporro.
0: Órale, mija, sobre eso, ahorita la
2: cago. Bien tostado.
0: Bien tostado, ya dale que la mancha, Pilarica. Gracias a toda mi gente de Tampico,
3: Tamaulipas. ¿Algo, no, Rubencito?
0: ¿Mande?
3: Correcto.
0: Le es correcto.
3: Si no le faltó algo más, el perico, el cotorro. Ay, púntame la jovencita. Rubencito,
0: es correcto.
3: Rubencito.
0: Para toda la raza de Mante, Tamaulipas, Tampico, Tamaulipas, para toda la raza de Control, Tamaulipas, ahí, Estación Ramírez, saludos, buenas tardes.
1: Rubén.
0: ¿Qué onda? Santa Polonia y el Realito.
1: ¿Estás ahí, mi Rubén?
0: ¿Qué onda, carnal?
1: ¿Cómo estás, mi Rubén?
0: Buenas tardes.
1: 100% Mexican Boy.
0: Esa es
1: mejor locutor del valle.
0: Hombre, thank you very much.
1: Rubén, por la viejita.
0: Ya ganó.
1: Ponme ahí, por favor, algo de...
0: ¿De quién,
1: no
0: hijo?
1: Sé, de una...

0: una cumbia buena de las viejitas. Sonido Master. Algo a eso, más o menos.
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0: Oye, se lo mando a nuevo a mi compadre Toño.
1: Antonio Lizárraga.
0: Mi compadre Toño Chinapas. Aquí está nada más y nada menos que es el grupo Flash. Se llama Sácala a Bailar, Sácala a Bailar, Sácala a Bailar. Rapidito nos vamos al 956-358-2196. Feliz martes, ya despertaron. Mamá, mamá, mamá, mamá, mamá, martes para mamar.
2: Gordo, mamá, mamarrano. Saludos para lo de la Nico York. Y voto por la viejita. Ese es el pronóstico como Cepellín y Huevolín. Bien marihuana.
0: ¿Quién es Cepellín? Ah, el que dijo, en la feria de Cepellín me encontré una catarra. Una... ¿Qué es eso, mijito? ¿En serio? ¿Cepellín? Chinampas, mijito. ¿Qué tienes en este tema? Gracias, carnal. Ahí quedó la feria de Cepellín también. Pues también existe, también existe. Bueno, buenas tardes.
3: Voto por la viejita, por la viejita.
0: Tiene dos, Flash.
3: Dale como la Paquita, la del barrio.
0: La Paquita. Güey, este no es Paquita, güey. Ese es. ¡Me estás oyendo, inutilón! Sí, tú, inutilón, tú, ¡inútil! No puedo decir nombres porque se escucharía muy gacho, pero nomás, chécate quién voltea rápido. ¡Inútil! Ahí donde estén, con todo el cariño que ya saben, siempre tendré que ver. ¡Inútil!

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1: Aquí está la que te engorda, mira, mira. Aquí está la cámara, hace que te veas bien gordo, ¿no, hombre? ¿Qué tal, amigos? ¿Cómo están? Les saludo a Rubén Bel, el que prende la vela. 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
2: Aquí está esta bonita canción que se llama
3: No te gusta.
2: Que te quieran bonito. Es el Yaqui y el del grupo Firme, el Edwin Cass. Qué bonita canción se llama Que te quieran bonito. Representando a las viejitas, ¿quién llega? ¡Oh! Fue en una esquina. Ah, con eso me acuerdo cuando estaba ahí, pues en la esquina. Bueno, buenas tardes. Rapidito, 956-358-2126. 956-358-2126. Bueno. ¿Estás ahí? ¿Por cuál votas?
4: ¿Qué onda, Rubén? Voto por la viejita y quiero mandarle un saludo a mi compadre Neto, que anda tomando conmigo ahorita, Rubén. Se anda chingando unas bien frías.
2: Ay, papá. Un
4: saludo para todo Almendros, Lázaro Cárdenas, la Cedillo y las Delicias, para todos los mecánicos, Rubén. Y un saludo para ti también, Rubén.
2: Gracias.
4: Aquí andamos al puro llavazo. Saludos para el Berijas, que no ha venido a verme.
2: Gracias, carnalito. Gracias. Un saludo para toda la raza de la Lázaro Cárdenas. Ahí escuchando siempre la ley para la familia Lima.
5: Rubén, buenas tardes. ¿Cómo andas? Saludos acá de Reynosa, Tamaulipas. Director de la ley, ya sabes. Votamos por la viejita. Mandar el saludo a Chiquitín allá, Antojito de Chávez, a Lázaro Cárdenas, mi camarada, el Trompas. Muchas gracias por todo, Rubén. ¿Qué te voy a decir? A mí te pronuncio como resortes en inglés. ¿Sí sabes cómo?
2: A ver, esta me sale bien chido, carnal. Déjamelo. Es que. Ay, little mom. Dice resortín de la resortera. Ay, mamachita. En cortina, buenas tardes. ¿Por cuál vota, viejito, jovencita? Va ganando la viejita. Lleva dos. Con mucho gusto, carnalito.
6: Gordo. ¿Qué onda? Saludos para Víctor Vidal, para el Cholo, para mi hijo Brian, para Gastón Martínez, para Luisito, que anda aquí, Luisito lleno de Tampico.
2: Saludos
6: a toda la raza ahí en Río Bravo. ¿Cómo ves, gordo? Saludos para Corro, para Lío, sí, para Trombolo. Saludos para los hermanos Adrián. Saludos para Noel Edelma. Oye, gordo, te quiero una rola de los Rebeldes del Norte, gordo, el columpio, gordo, la viejita, gordo.
2: Ya ganó la viejita, espérame, no, le falta un voto a la viejita. Vámonos, repito, que sí.
7: ¿Qué ha habido, compadrito Rubén? ¿Qué onda? Oye, compadrito.
2: Ahí te le.
7: No estás echándole. Ni porque es mamá Marte.
2: Yo lo de serio me.
7: Oye, compadrito.
2: Me calmo los lunes.
7: ¿Puedes complacer con algo de Juanga? Lo que te guste, compadrito.
2: De Juanga.
7: Lo que te guste y pegue.
2: Andas bien
7: ahí
2: herido.
7: Estamos, compadrito.
2: Andas bien herido.

0: Haz de cuenta que andas en el Versalles disco, ¿eh? Baile, baile. Esto es sabor, sabor. Solo para todos los fumigadores de General Terán, Nuevo León. Aquí está. Pues, ¿qué le hago? El Chuyín. Ay, el compa Chuyín. Aquí está, mira nada más, una viejita que se... Una jovencita que se hizo viejita. Se llama Para Quererte Más. Esta la grabó también mi compadre Aris, ¿eh? Aris Carcaño. Un excelente baterista, mi compadre. Y ahora anda haciendo las conferencias esas de Masterclass Management. Un saludo para él y para mi compadre Augusto Contreras de Creative Arts Studio. Hoy anda aquí, mi compadre. Ya anda aquí, Aris. Y es importante que sepa toda la raza de los grupos que no es nada más ser músico nomás. Tienes que aprender el management para que te vaya acá todo. Es el que lleva la administration, la administración. Y el que te va acomodando y llevando. Sí, o sea, eres músico, pero tienes que aprender más. Y aquí anda ya mi compadre. Hoy van a tener una primer clase del Masterclass Aris Carcaño. De la leyenda, era el baterista de la leyenda y ahora pues hace sus conferencias. Qué padre, carnal, felicidades. Mira nada más, qué bárbaro. Se va a poner bueno. Ahí nos vemos al ratito. Sí, a ver si te... A ver cómo ando, porque no me... Nomás es martes y empieza el martes para martes. Aquí está representando a las jovencitas, pues, ¿qué le hago? Es el Chuyín. Vamos rapidito, 956-358-2126, ¿por cuál vota, viejito, jovencita? Mande.
1: Ponte una buena, Manelito Barrios.
0: Pues va a estar buena, mijo.
1: Barrios, ponte la... Igual, por la viejita y el pronóstico como Rubén Vela, bien pedo.
0: Espérate, güey. No te entendí cuál rola es, carnal, otra vez.
2: Rubén Vela, el que prende la vela. Votamos por la viejita y aviéntate el pronóstico como la Juanga y Chente.
0: Se has bañado, mijo.
3: Ya. Arriba Juárez, arriba Juárez, arriba Juárez.
4: Échale, Rubén Vela, el que prende la vela.
0: Sí, señor.
4: Votamos por la viejita, a mitades. Votamos por la viejita.
0: Mira, desde mitades.
4: Aviéntate el pronóstico como el de las cobijas. Bien tostado.
0: Échale otro, y échale, y eso. Y esas no se quiebran. Ahora no. Ahora sí.
5: Pero, el otro día te pedí una canción, coño.
0: ¿Qué pasó, mijo?
5: Y no la ponites.
0: ¿Cuál?
5: Ponte la concesita esa, me va y me viene con los traileros del norte, hombre. Aquí me quedé sin gas, aquí por la bicentenial. Iba para Limburgo y aquí me quedé sin gas.
0: A ver, ¿qué canción no puse?
5: El pronóstico que está bien caliente ahorita, cuñado.
0: Qué bárbaro.
5: Porro, y mandamos un saludito para toda la receta de la Juárez 5, ¿eh?
0: A ver,
5: ahí está, votamos por la viejita.
0: Quiero mandar un saludo muy especial para toda la raza de la Juárez 5, pero quiero volver a escuchar este audio que me dicen que no puse, cuál canción no puse, porque siempre pongo todas. Por eso tienes que escuchar siempre al Rubén Vela, el que prende la vela de 11 a 3, ¿ok? Porque de hecho ayer me fui hasta las 6, ¿eh? Hasta las 6.
6: Pues tú volteas.
0: ¿A dónde, mija?
6: ¡Inútil! ¡Tú voltea, inútil! A ver si no se me olvida de avisarte cuando regrese del Mante, Tamaulipas, Rubén.
0: Mamá.
4: Bueno, échale, Rubén Vela, el que prende la vela.
0: Sí, señor.
4: Votamos por la viejita, a mitades. Votamos por la viejita.
0: Ya voy en mitades apenas.
4: Aviéntate el pronóstico, pues, como el de las cobijas. Bien

0: un tostado.
1: Voy en mitades apenas, fíjate, fue la segunda. La segunda competencia que salió. ¿Qué pasó, mijito?
2: Gordo.
1: Mándeme.
2: Gordito.
1: ¿Qué pasó? Ah, las limonadas verdes. Ahorita las pongo, mijo. Pues si siempre pongo todas las rolas, ya saben quién nos quiere. Nadie más que Rubén Vela, el que prende la vela. Aquí está la leyenda.

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1: Señores y señoras, damas y caballeros, ¿cómo están? Buenas tardes, sean todos bienvenidos al programa número 1 del mediodía. Gracias a ustedes, estamos más que agradecidos. 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
13: Aquí está Los Ángeles Azules. ¿Y qué personaje se llama? Desde la A y hasta la Z. Rapidito nos vamos a 956-358-2126. Pero me solicitan una de Bronco, pero bien requete, archirrequete contra viejita. Carnal, la voy a poner porque ustedes nos hacen los número uno. Y ahí viene la del columpio, y ahí viene la otra que me faltó, la de Me Va y Me Viene, de Los Traileros del Norte. Ahí vienen todas, todas, todas. Y las limonadas verdes después de esta sale, ¿ok? Suéltala. Todavía ni nacía Lupe. Entonces, vamos rapidito, 956-358-2126. Se llama Significas Todo Para Mí. Esta es nomás para puros conocedores. Ahí Don Jera, Don Lázaro, Juanito Sánchez, el Andrew, Don Javi, el Pelón Consuelas de Oro, mi compadre Lalo Maya, escuchando todos los días la ley, pero a todo lo que da, a todo volumen, a todo volumen. Gracias, acá mi compadre Reyes, también el Huicho también.
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13: Ay, para mi compadre.

0: Erasmo Barrera y para toda la raza del pulpito sin futo. Hoy tienen el martes de chicharrón de pescado. Qué rico. Ahorita vamos para allá. Bueno.
1: Buenas tardes, Rubén. Buenas tardes. Saludos para todo tu auditorio. Bonita programación.
0: Gracias, carnal.
1: Votamos por la viejita y échate el pronóstico como Lionel Messi. Échate el pronóstico como Lionel Messi después de la final.
0: No seas bañado, che, boludo.
2: ¡Mamá! La viejita, Rubén, la viejita.
0: Oye, hasta Ángela me anda hablando, Ángela.
3: Gordo.
0: Ahí está.
3: Saludos, gordo. Voto por la viejita. Ahorita te pronóstico ahí como bronco en inglés, gordo. Y ponte un rolón acá de... Cuando volverás, amor. Por favor, da.
0: Cuando volverás, amor. Cuando volverás, mi pena. Un saludo para Lupe González en la pulga de Don Lupe en Río Bravo.
4: Rubén, buenas tardes. ¿Estás ahí? Hay un saludito, Rubén, para la Pumisa Río Bravo.
0: Ya está, carnal.
4: Ahí se le puede poner las mañanitas para el profe Mago.
0: Sí.
4: Para el vecino Alejandro Torres, que están cumpliendo años. Están comiendo 150 tacos de tinga con una coca sin gas.
0: Ay, mamá.
4: Puedes poner el pronóstico como el piporro.
0: ¡Ajúa! Se pronostican heladas, pero viene el agua.
5: ¡La ropa se vino el agua!
0: ¡Cállate! ¡Que los ojos son míos! ¿En serio? ¿Se vino el agua? ¿Cuál agua, mijo? Ya quisiéramos que lloviera tantito hoy, mijo, pero...
6: Rubén. No se escuchó el mensaje, pero...
0: ¿Cuál, mijo?
6: Muchas gracias por tu programa y tus ocurrencias.
0: Estoy bien.
6: Eres lo mejor, la neta. Y,
0: gracias, carnal.
6: Y haces que se me olvide todas las cosas que traigo en la...
0: Ánimo, carijo.
6: En la mente. Gracias. Ánimo. A ti me olvido de eso. Y vengo manejando y me vengo riendo. Gracias, Rubén.
0: De eso se trata.
6: Gracias, eres un chingón.
0: Hombre, muchas gracias a usted por hacernos sus favoritos de la radio. Diosito nos mandó con esta misión de decir puras sonceras para que ustedes se diviertan. Y pues... Vamos a pasar. Todos tenemos problemas, todos tenemos preocupaciones. Todos estamos pensando en otra cosa que de repente pues sea alguna tristeza. Le mando un abrazo fuerte, fraternal. Así.
7: Rubén, ánimo, vela, el que prende la vela. Oye, cuñado, ¿estás ahí?
0: Ánimo.
7: Gordo, ¿estás ahí?
0: Sí.
7: Oye, Rubén, votamos por la viejita y ponte en competencia algo de los invasores, mi caballo pobre. Hace mucho que no lo escuchamos. Y avítate el pronóstico como el perro guarumo y el perro Bermúdez. ¡Saludos!
0: ¡Ahí le van!

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0: manda porque es la ley. Salud para mi compadre Chuy Guerrero en Reino. Está cumpliendo años. Saludos. Ah, no está cumpliendo años, güey. Se lo mandó al zorro. Para Cuco Sánchez de Prions Gersi Von Schaus. Prio Service. Ándale. Para Lirvin, para Harold, para Alex, para Axel, para Uriel, para el Johnny, para el patrón, para el Ney. El Ney es el patrón, que Dios los bendiga. Fuerte abrazo para ustedes, carnal.
1: Ahí te encargo unos saluditos, Rubencito.
0: Pues ya salieron.
1: Mi
0: reino de oro,
1: para
0: sí, esos señor.
1: Camaradas que te están escuchando en este momento.
0: Gracias, carnal, gracias.
2: Sí, guava, compa. No, sí, pues hay que pasarla bien, mijo. Hay que reír y bromear y decir tonteras y. Ya te lo saben, mijito.
0: Es correcto.
3: Rubén. La mesera para Jorge Jonathan Garcés Pérez de Reynosa, porfa.
1: Por favorcito.
4: Rubén, un saludo para el campo. Para Mayorga y para Julio, aquí andamos en la chinga todavía.
0: Gracias, carnal. Súbele a la ley.
2: Sí, guapa, compa. No, sí, pues hay que pasarla bien, mijo. Hay que reír y bromear y decir tonteras. Y
0: claro.
2: Ya te la saben, mijito.
3: Rubén. Sigo esperando la de Cumbia Kings, chocolate.
0: Es la que sigue, tigre, es la que sigue.
3: Estamos con la viejita, Rubén. Te la encargo.
0: Nadie más que Rubén Vela, el que prende la vela. Chocolate, va, chocolate. Yo no, ¿qué? ¿Chocolate qué? Abuelita de Batman.

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3: Rubén. Oye, gordo, a veces me complaces con una canción, La chica de la boutique con JLB.

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0: y le mandas un saludo al compañero Castro Medina y pregúntale, ¿y cuadros? Saludos y buenas tardes.
1: No, hombre, mijito, ¿no ves cómo anda la raza de agüitada y tú con esa rola que se quiere cortar la vena? Así que no sé qué, que no sé qué más.
0: Rubén, no empieces ahí que me voy con el compadre allá al pulpito, que este que el otro, no. Así como se la rifó el coquetón, el Coque Sánchez, así tienes que rifártela tú hasta las 7, bebé.
2: Digo, ya viene hoy de vacaciones, ya llegó, ya regresó, ya lo que... Hombre, yo estuve todos los días con... Ya, sí, señor. Primer WhatsApp que llega al 956-358-2196, es que me diga Rubén Vélez, el que prende la vela. 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
1: Ya ganaste, hijo de mi alma. Mándame tu nombre completo y otros datos que te voy a pedir aquí fuera del aire porque es la ley.

Mi compadre Lalo Amaya ahí, don Lázaro, el que resucitó, el que le dijo de edad, dice Jesús, le dijo, por las piedritas, Lázaro. ¡Súbele a la ley! Porque es la ley.

0: de la ley, la que manda, porque es la ley. Un saludo muy especial para Fernanda. Fernanda, ya está por cumplir años de parte de mi compadre Lugardo. Lugardo Dávila y para toda la raza aquí del reino. Y en el puente internacional Ansaldúa, saludos especiales. Gracias, compadrito, que Dios me lo bendiga. Y a Fernanda también. Ya está, ya. María Fernanda, que te hagan una carnita asada.
1: Oye, compadre, pon el corrido de Gregorio Cortés y saludos a toda la raza y a Beto y a Javi Rodríguez, que andan trabajando en Mafá.

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0: están dando ganas de bailar un pinche cumbión bien loco.
1: Rubén, buenas tardes, se me perdió una mujer. Hagamos todos un retrato hablado. Muchas gracias, saludos para mi estúpida ahí en Villa del Roble, en Reynosa, Tamaulipas.
2: Compadre Rubén, algo de los dos carnales, antes de que venga el marrano de la ley.
3: Compa, póngame la cumbia del Mario Mayhem. La cumbia de Mario Mayhem.
4: Rubén Vela, que prende la vela, mocha.
5: Lo regalé, carnal, pero ya viene el marrano. De la radio, Coque Sánchez, contigo de 3 a 7. Salud para Martita ahí que nos pidió que no se apague la lumbre. Vamos a bailar este cumbión bien loco.
6: Bueno, y supo si hiciera o no.
7: Es harina. Mira, que voy a dar un paquetito para que mi esposa se rife con unos bolillitos, para unas tortas.

0: Que no cumple nada, por eso que no complace. Hola, compa, hola de Pegaso, la que nos traicionó, llamada para ti. Ándale, hierro,
1: callo. Las cosas se ríen como un bolillito. Para unas tortas con jamón chingón.

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0: el monstruo.
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audio diciendo, Coque, te extrañamos, güey. O Coque, ¿qué te la pasaste haciendo en estos días, enfermo? O Coque, ¿qué me trajiste, güey, de vacaciones? ¿Qué me trajiste? Era lo que te traje, güey. Música DJ. Ya no me quieren, güey. ¡Cumbia! ¡Sí me caliento!

0: de ser también así, Coque. ¿Para qué regresabas, güey? No hubiera regresado, Coque, ya. Que se escuchen bonitos los audios, ¿ok?
1: Hasta que regresaste, puerco. Hasta que regresaste, cochinote.
0: ¡A las 5! Se les apareció.
2: ¡Quédate con él! ¡Ah!
3: El monstruo.

masajes que me pegaron yo. Fui a ver a un brujo, güey. Me pasaba los huevitos por aquí, yo, mira.

Dice, Coque, ¿por dónde te las pasaste? Mira, güey, me la pasé por aquí, era. Por aquí, güey, por aquí, era. Estábamos muy bien sin ti, pelado grosero. ¡Ay, Padre Santo! Nomás de escucharte caes gordo, Coque. ¡Qué grosero eres! Dice. Ya no me quieren, yo. Nomás para decir babosada sirvo, dice.

0: Coque, te extrañamos, Coque. ¿Dónde andabas, Coque? Con Marranote, regálame las entradas para Secreto. Y a mi hermana se la das por la puerta de atrás, ¿sí? Ok, mórate, güey.
1: Si me caliento, güey. Si me caliento. 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Además, DJ Pato. Más audios, que se escuchen bien los audios, güey.
2: ¡Te la pasaste! ¡Te la pasaste! ¡Picándote el ombligo!
1: Ese Coque, te la pasaste de picaflor. De la pica... ¡Ay, de picaflor! Dice. ¿Saben dónde metí la cabecita yo? Adivina yo, ¿dónde tienes una idea que metí la cabecita, güey? A ver, güey.
3: ¿Dónde?
1: No tienes una idea dónde metí la cabecita.
3: Ni nada,
1: vamos a ver quién la tina.
3: Vamos a ver.
1: ¿Dónde metí la cabecita?

0: dice, Coque, no hagas caso, tú ponte bien marrano, güey, ya te extrañaban.
1: Coque, Coque, ¿andabas con Carmelo?
0: Mándamelo, innóvate, güey.
2: Aquí el apellido no importa si no hay...
0: Innóvate, güey.
3: ¡Hasta Los Ángeles!
0: Carmelo, ya pasó la historia. No podemos ir con lo mismo, güey.

0: bloquea este número, güey, que está marcando el 1489, bloquealo, güey.
1: La mano con la banda.
0: Y es que lo vamos a bloquear porque así no podemos trabajar, ¿ok? Con llamadas, solo texto o audio.

0: Aquí la cabecita yo.
1: Palmas arriba. Palmas arriba. Palmas arriba. Palmas arriba.
2: Chiquito, metiste la cabecita en el chicloso.
0: No, ahí no. Porque no había chicle, no había chicle, ¿ok? Que se escuchen bien los audios, güey. Que se escuchen.

0: corrales.
1: Es que se los pido por favor, güey, porque se complica el parto y no me deja trabajar, ¿ok? Solamente audios y textos, ¿ok? Los audios de 8 segundos, enfermo. Ay, Padre Santo.
2: Toque, toque, saludo para el Moreno y Panchito y el Roca de la Montecristo, de Torejitas.
1: Arregla tu audio, enfermo, que se escuche bien, güey. Que se entienda, enfermo. Hay muchos audios, una disculpa, no vamos a alcanzar a ponerlos todos, ¿ok? Hay muchos audios.

0: Marrano, marrano, metiste la cabecita en la arena. En la arena metiste la cabecita.
1: Anda caliento este güey. Anda caliente, anda caliente, ¿ok?
2: Sonora.
1: Manden audios de 8 segundos. Coque, la cabecita, ¿dónde la metí? En 5 minutos les voy a decir dónde metí la cabecita.

0: señora, un novio, un lujo. La cabecita yo. Acércate al micrófono, yo. Dame un beso, yo, dame un beso, güey. Yo les voy a. Tú tienes ya una idea.
1: A ver.
0: ¿Dónde metí la cabecita?
1: Bien. Ay, está bien duro, pero no, no
0: está
1: tengo.
0: Duro, está duro la cosa. Está dura la cosa, está dura la cosa, güey.
1: A ver.
0: Les voy a dar una pista.
1: A ver.
0: La cabecita la metí en una cola.
1: Hijo de.
0: Qué pelado tan grosero. Echaste a perder la radio ya. Vamos con unos dos audios más, güey. Adivinen dónde metí la cabecita. Ya les dije que en una cola. Y es que así se llama, ¿eh? Ahorita van a ver por qué.

0: tienes la cabecita entre unas piernitas de pollo.
1: Dice Coca, ya te deben de correr. Te deben de correr ya de la radio, dice.

0: Coco, que dice Pancho de Argüez, que metiste la cabecita en la ñan.
1: Innóvate, güey.
2: Esto del ñá tiene como... El ñá es de los años de los dinosaurios, güey.

0: este güey.
1: Después de esta rola, voy a decir dónde metí la cabecita, güey. Después de esta canción, dije yo. Dice, ay, Coque, qué nervios, ya quiero saber dónde andabas.

0: solamente audios y textos, enfermo. Llamadas no, porque le voy a romper. Dice, ¿cómo que pasa mi audio, güey?
1: Coque, mi hermano Israel Mireles quiere saber dónde metiste la cabecita, porque él también quiere que se la meta.
0: La cabecita, yo, ven para acá, yo, ven, güey, ven, acércate al micrófono para aquí.
2: A ver, compadre, a ver.
0: Ya, ahí va.
2: Vamos a ver, vamos.
0: Te dije que la había metido en una cola.
2: Sí.
0: La metí la cabecita en la cola de caballo, güey, allá.
2: Ay,

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5: Coque, Coque, el mecánico de San Juan, saludos. Oye, no vayas a decir dónde andábamos de vacaciones tú y yo, güey, en tanguita. No vayas a decir nada.
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0: lo que pasa mi audio, güey.
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0: Dice Coca, ya estás muy pasadito. ¿Ustedes creen que ya me estoy pasando de la rayita? Dice Coca, ya te estás pasando un poquito. Es el chuntado, está el...

0: De 8 segundos los audios, güey. Este güey lo manda de 20 segundos. Dice, Coque, no pasas mi audio. 8 segundos, güey.
1: Él es DJ Joe.

0: entradotas.
1: Ay, yo.
0: Gracias, Miguel. Voy a darles tres entradotas por la puerta de atrás para estar este sábado con la música en vivo del Secreto, además La Costumbre. Este sábado nos vamos al Volcán Music y con ellos también llegan los García Brothers. 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Además las mezclas con DJ Pato. Y en la voz y animación. Primeramente nos vemos en Volcán, su amigo el Coque Sánchez en vivo, ¿ok? ¡Vamos con música! Los primeros tres audios que digan Coque, dame unas entradotas por la puerta de atrás del Volcán. Los voy a premiar, güey, los voy a premiar, yo los voy a premiar todos. ¡Porque llega! ¡Ay! ¡Llega el Secreto! ¡Y llega La Costumbre, García Brothers! Este sábado llegan al Volcán Music, Mission Texas. Güey, salud para mi Pedro.

bonito el audio, Coca. A mí dame unas entradotas, güey. Por la puerta de atrás del volcán, enfermo. Salud para Diego, para Mati, que van por unas micheladas. Se me olvidó el saludo, brother.

0: rato la costumbre, García, bro. ¡La mezclas con DJ! ¡Cue! ¡Cue! ¡DJ Pato! Y en la animación, el mamá, mamá, mamá, rana.
1: La mini falda.

0: Llegó más renovado que nunca. El número uno, el marrano de ley, el Coque Sánchez.
1: Muchas gracias, güey. Gracias a mi lindo Padre Dios, muchas gracias. Gracias a ustedes por escuchar la radio. ¡No!

0: ellos estarán en vivo para ti este sábado en Volcán Music. Vamos con los audios, güey.
1: Coque, dame unas entradotas por la puerta de atrás del volcán.
0: ¡Se gana las primeras entradas! ¡Entradotas!
1: Coque, dame unas entradotas por la puerta de atrás del volcán.
0: ¡Solo García Robles! Ellos también llegan este sábado al volcán Music. Se espera un lleno total. Gracias a mi casa, Volcán Music, a toda la gerencia que siempre me puchan. ¡Ay, Padre Santo! Siempre me apoyan en darles muchas entradas y pases a ustedes.

0: le pongo felicidades, mándeme su nombre y apellido. No van a ser boletos, va a ser una lista de ganadores. La noche del sábado en Volcán, pasa usted y alguien más. Hay que llevar su ID, ¿ok? Nos vemos en Volcán. Ya no, ya. ¡Ay, padre!
1: Coque, dame unas entradotas por atrás para ver a ese crimen.

0: porque aquí los tienes bien ensartados escuchando. Tú sigue igual de mamarrando. Diciendo, Coque, caliéntate, güey, y regala más entradotas para el volcán. Regalo 2 entradotas más. Coque, caliéntate más, güey, y regala más entradotas para el volcán, güey. Coque, caliéntate más.
1: ¿Cómo la bailas tú,
0: Cali? ¿Cómo?
1: ¿Cómo la

0: a ver, sigan. Coque, caliéntate más, güey, y regala más entradotas para el volcán.
1: Coque, Coque, yo quiero una entrada a tu volcán, mijo.
0: No era así el audio. Coque, caliéntate más y regala más entradotas para el volcán, ¿ok? Caliéntate.
2: Coque, caliéntate más y regala dos entradas más para el volcán.
0: Vamos a rematar con la que me gusta, güey. Con la que me gusta, a ver si me la adivina, dije yo. Échamela, güey. Échamela yo, la que me gusta, pónmela, güey, pónmela yo. Ella se ganó otras entradotas, güey, felicidades. Pónmela que me gusta yo, pónmela, güey. Muchas gracias. Así, gracias a Dios, se da el regreso.

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0: Así, gracias a Dios, se da el regreso de unas vacaciones del mamá. Con Coque Sánchez, gracias a Dios. Dije yo.
1: Hey.
0: ¿Cómo te la pasaste, güey?
1: Me la pasé de risa. Ahí voy, neno, dijo, soy nena. Digo, ay, viente, nena, dijo.

0: Oye, Leo, quiero primero que nada darle gracias a Dios.
1: Así es.
0: Felicitarte.
1: Ah, sí, hermano.
0: Ya que estuviste, formaste parte del equipo de Radio United, representando a la radio número uno, La Mandona, porque es la ley. Bueno, muchachos del Grupo Frontera, yo, felicidades, cabrón, en serio.
1: Muchísimas gracias.
0: Te pidieron, te agradecieron, estuviste mezclando hasta altas horas de la noche. ¿Qué sentiste cuando te dicen, oye, yo, DJ yo de la ley, sigue mezclando, güey? ¿Cómo te sentiste en ese momento, yo?
1: Me sentí, pues, bien contento y nervioso, pero le seguí toda la noche hasta las... ¿Puedo decir el tiempo o no?
0: No, eso no lo digas.
1: Ah, bueno, no, pero no, toda la noche, como quien dice. Así es, carnal.
0: A nombre de nuestro jefe, Mario Facundo.
1: Muchísimas gracias.
0: El señor Eri Boy, norteño, jefe de promociones.
1: Así es.
0: Todo el staff. Todo el equipo de la ley de Ruero y Unare, queremos felicitarte y decirte gracias, yo bien merecido.
1: Gracias, Coque. Pues ando muy contento y alegre, y más que nada, ¿verdad? Pues sí, le doy. Fue una experiencia muy bien para mí, y esto sí me va a servir para el futuro.
0: Primeramente Dios. Vamos.
1: Primeramente Dios.
0: Antes de hacer la mención,
1: dígame.
0: Aquí hay pruebas donde Payito del Grupo Frontera lo recomienda, raza. Preparen su número para que contraten a DJ y yo. Palabras de Payito del Grupo Frontera.
2: A todos los que nos andan viendo a través de este video, un saludo de parte de su amigo Payito del Grupo Frontera y DJ y yo. Lo recomiendo demasiado. Mi compañero, un fuerte abrazo. Que Dios te bendiga y saludos.
0: Qué chido, yo, neta, felicidades.
1: No, gracias.
0: Ahora sí. 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
0: Ahora bien, tiene su negocio, quiere llevarnos a su negocio, taquería, drive-thru, 2 horas, 1 hora de animación del Coque Sánchez y 2 horas de música con DJ Yo. Vamos a tu negocio, gran opening. Llámala a DJ Yo, dile, ¿sabes qué? Yo traigo al marrano, güey. Para que estén aquí en el drive-thru. Hacer promoción. 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
1: 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Así es, raza. Y pues en las redes me pueden buscar como DJ Yo, la ley 102.5, en el TikTok, Facebook y YouTube. Y ya escucharon, racita, de palabras de Payo, de Grupo Frontera. Te lo recomiendo.
0: Ahí está, DJ Yo, muchas gracias.

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3: Al recibir un texto cuando manejas, piensas, lo voy a leer rapidito. 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